0: 6-3.
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1: 6-4.
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3: 66.
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0: Y ya estamos de regreso a Conexión Suprema a través de WM95.3 FM. Actualizamos el tiempo. En este momento la temperatura 19 grados Celsius con una sensación térmica de 18. La probabilidad de lluvia en este momento está en un 95%. Les recuerdo que es una probabilidad. También recordarles que para el día de mañana, lunes, tendremos una máxima de 23 y una mínima de 14. Para mañana, la probabilidad de lluvia está en un 60%. En este momento, la temperatura en San Cristóbal de las Casas, 19 grados Celsius. Continuamos contigo a través de la mejor frecuencia 95.3 FM y estamos arrancando la tercera hora. Tenemos lista ya la sesión porque tenemos otra de pues nuestras secciones, válgase la redundancia, dentro de estas tres horas. Y les voy a presentar pues esta sección llamada Los Remixes. Así que la música mezclada que no puede faltar también los domingos a través de Suprema Radio. Ya está lista, llegamos a las 6 de la tarde como siempre, puntuales. Y ya está la sesión, así que pues en esta ocasión nos pusimos algo retro, un poquito de la música dance de los 90s. Espero que sea de su agrado. Sigue en sintonía de la mejor frecuencia WM95.3 FM. Nuestro número de WhatsApp 967-145-4612. La temperatura 19 grados Celsius, son las 6:08.
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3: 6:24.
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3: 626.
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Y ya estamos de regreso a Conexión Suprema a través de WM95.3 FM. En este momento la temperatura en San Cristóbal de las Casas, 19 grados Celsius. Y dentro de las notas interesantes, vamos a cambiar nuestro fondo. Nuestras notas interesantes que les presentamos todos los domingos. Resulta que tenemos información de lo que está sucediendo. Bueno, un par de situaciones un poco extrañas que están pasando con lo que es el Mundial. Que ahora sí lo vamos a llamar lo que la gente cuenta en las redes sociales. Y por ahí se supo que pues hubo un robo en el campamento de la selección de Inglaterra. Antes de su debut, pues un vehículo que transportaba material de entrenamiento de la selección de Inglaterra fue robado durante su traslado hacia Kansas City. Entre los objetos sustraídos había pues equipamiento deportivo y material de trabajo del cuerpo técnico. La policía recuperó gran parte de los artículos y pues detuvo a dos sospechosos. Imagínate, ya nada está seguro, estamos hablando ya en Estados Unidos. También hay un caso de racismo que también estuvo dando mucho de qué hablar en estos días, en contra de una influencer surcoreana. Pues un aficionado mexicano pues fue grabado realizando gestos racistas contra la influencer surcoreana conocida como InnoCat, y cerca del estadio de Guadalajara. El video se hizo viral y generó pues condenas en redes sociales. Incluso un dirigente de un colegio profesional de Jalisco fue separado de su cargo tras ser identificado en el incidente. Hay que tener mucho cuidado con lo que se atreve uno a hacer, y principalmente en las redes sociales, porque ahorita sí está bastante complejo con todo este asunto de también quererse pasar un poco de chistoso. No creo que por ahí va la idea de este personaje, y pues terminó sin trabajo dentro de lo que encontramos en estas, lo que cuenta la gente en las redes sociales. También tenemos otro dato más interesante, problemas migratorios y expulsiones en Estados Unidos. Diversos reportes han señalado que algunos aficionados, oficiales y personal relacionado con el Mundial han pues enfrentado retrasos, y eso sí lo hemos visto, y en diferentes plataformas se ha compartido también que han tenido problemas con los vuelos, etcétera, etcétera, debido pues a controles migratorios más estrictos, y también hubo una controversia por la negativa de ingresos a ciertos pues árbitros y oficiales. Interesante lo que está sucediendo con este Mundial 2026. Nos vamos un pequeñísimo corte y regresamos ya con otra de las secciones que tenemos. Cada 15 días te presentamos Conexión Global, donde puedes escuchar los éxitos que están sonando a nivel nacional y claro, en Suprema. Así que pues en un momento más los vamos a presentar esta sección de Conexión Global. En ese momento la temperatura en San Cristóbal de las Casas, 19 grados Celsius, 6.29.

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1: 6:30.
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1: 6:32.
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3: 6:45.
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3: 6:48.
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Y ya estamos de vuelta a Conexión Suprema a través de WM95.3 FM. Hacemos la última actualización del estado del tiempo. En ese momento la temperatura en San Cristóbal de las Casas, 18 grados Celsius con una sensación térmica de 17. La probabilidad de lluvia ya bajó, está en este momento en un 60%. Recordarles que para el día de mañana, lunes, tendremos pues una máxima de 23 grados y una mínima de 14. La probabilidad de lluvia para mañana está en un 60%. En ese momento, la temperatura en San Cristóbal de las Casas, 18 grados Celsius. Y dentro de las notas interesantes, voy a cambiar mi fondo. Resulta que tenemos información del grupo Maná, quien nos recuerda pues sus grandes éxitos como Rayando el Sol, Oye mi amor, Labios compartidos, Mariposa traicionera y un clásico que creo que a muchos les gusta, que es Vivir sin aire. Resulta que después de su participación en el Mundial, porque sí tuvieron una participación en lo que fue la apertura aquí en la Ciudad de México, pues anunciaron que van a tener un concierto especial en los próximos meses aquí en México. Y como lo decía, horas después de participar pues en la Copa Mundial 2026 en la Ciudad de México, pues ante millones de espectadores alrededor del mundo, Maná sorprendió pues a todos sus fans y seguidores con un anuncio histórico, su regreso a los escenarios mexicanos con un concierto único en el país durante este año. La agrupación originaria de Guadalajara pues confirmó que se presentará el próximo 17 de diciembre en el Estadio GNP y será una serie de espectáculos con las que celebra 4 décadas de carrera y que recorrerá alguno de los escenarios más emblemáticos de América Latina. La fecha en la capital mexicana tendrá un significado especial para la agrupación, no solo pues marcará el cierre de la gira continental, sino que será también una oportunidad para que el público mexicano vea a la banda en vivo durante este 2026, un espectáculo concebido como una celebración de su legado musical. La noticia pues llega en uno de los momentos más relevantes para el grupo encabezado por Fer Olvera. Horas antes del anuncio, Maná pues se encontraba en el centro de la conversación internacional por su participación como acto principal de la ceremonia de apertura de este mundial. Enhorabuena para el grupo Maná, que pues ya anunció próximamente, estamos hablando de un concierto por su celebración de los 40 años y lo va a hacer aquí en México después de una gira que ha estado realizando en diferentes partes de América y también creo que de Europa, y pues le está yendo súper bien. Y pues queríamos checar, pues ya que no tuvimos la oportunidad de ver la inauguración, queríamos checar el concierto precisamente, bueno, la participación de Maná en esta apertura del mundial, y cómo está la cosa, pues no pudimos verlo, lo buscamos en diferentes plataformas y nada más pudimos ver si al caso 10 segundos o 10 o 15, 20 segundos mucho de la presentación. Ahí sí nos quedaron a deber con esta serie de limitaciones y pues ya no pudimos observar la participación como debe de ser de lo que es, y mucho menos pues poder ver la repetición de la inauguración, me refiero ya verlo en las plataformas o en redes en internet. Bueno, aparte de la información que traemos esta tarde, nos damos un pequeño corte. Te recuerdo que estás escuchando Conexión Suprema a través de WM95.3 FM. Son las 6:52.

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1: 6:52.
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1: 6:54.
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1: Bueno, y me queda poco tiempo y quiero aprovecharlos para invitarlos a que sigan en sintonía de Suprema Radio. A continuación, despuesito de las 7 de la noche, arranca el programa Noches de Ronda con el Caballero Bohemio. Despuesito de las 7, no te lo puedes perder. 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Vamos a cerrar con música esta emisión de Conexión Suprema y los voy a dejar con algo de Yuri. Ah, no, estoy mal. Alaska Dinarama, ya me estoy yendo por otro lado. Y esto que se llama Ni Tú Ni Nadie. Nos despedimos, se despide su amigo servidor Jesús Ruiz. Gracias por su fina sintonía y claro, la invitación para que sigas a través de la mejor frecuencia en San Cristóbal de las Casas, WM95.3 FM. Sígala pasando muy bien, feliz inicio de semana laboral y también de clases. Y si Dios nos lo permite, nos estaremos viendo y escuchando el próximo domingo en otra Conexión Suprema. Muy buenas noches, hasta la próxima.

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1: Son las 7.
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0: ¿Qué tal? Muy buenas noches, mis queridos amigos y amigas. Gracias por estar ya con nosotros en Noches de Ronda, el espacio musical para las tunas estudiantinas, rondallas y algo más, a través de Suprema Radio. Un gusto saludarles en esta emisión correspondiente al 14 de junio de este año 2026. Amigo y servidor Beto Villafuerte, el caballero bohemio, gracias por estar con nosotros pues en esta ocasión de domingo. Saludo con mucho gusto a mi querida compañera, amiga, Laurita Bonifaz, que ya está también presente en esta emisión. Laurita, buenas noches, bienvenida.
1: Hola, ¿qué tal, Roberto? Muy buenas noches y muy buenas noches a todos los que ya nos están sintonizando en esta bonita tarde de domingo, algo tranquila, segundo domingo de junio. Se nos está yendo muy rápido el 2026, pero qué gusto que ya esté con nosotros. Recuerde nuestros teléfonos en cabina 967-104-7166 y 6780640. Recuerde marcar la extensión 106. Ahí directamente nos van a llegar sus llamadas. Y si usted tiene alguna petición en especial para alguien a quien le quiera dedicar una melodía, un tema, alguien para dedicarle unas palabras, muy importante que lo podamos hacer a través de la música. Ya comenzamos, esto es Noches de Ronda.
0: Bien, estamos listos para llevarle a usted lo mejor de la música romántica. Recuerde que tríos, rondallas, estudiantinas desfilan en este programa para usted a partir de las 7 de la noche. Le recordamos, estamos a su disposición para que ya nos comience a enviar sus mensajes. Y también, si usted quiere dedicar alguna canción en esta noche, bueno, pues hágalo, envíenos su mensaje y estaremos muy gustosos de dedicar aquella melodía que tal vez en algún momento, bueno, fue parte de la historia de su vida, o simplemente es una canción que usted le gusta escuchar. Pues bueno, estaremos a sus órdenes en la línea que Laurita ya le acaba de mencionar. Bueno, vámonos con música. Tendremos una dinámica, vamos a tener unos regalitos para el próximo domingo. Los vamos a traer, así que bueno, vamos a tener por ahí una dinámica con algunas canciones. Ojalá y usted esté muy atento o atenta y pueda ganar un premio para papá el día próximo, el domingo próximo, que es Día del Padre. Bueno, damos inicio a Noches de Ronda. Gracias por estar con nosotros. Así comienza. Les presentamos a la Romántica de América, algo que nuestros queridos amigos de la Rondalla del Amor de Saltillo nos han proporcionado para presentarle a usted en esta tarde. Siempre conmigo, la Romántica de América.

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1: 7:10.
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1: 713.

0: Y bien, ya estamos de regreso en su programa Noches de Ronda. Tenemos algunos mensajes. Nos dicen: buenas noches, por favor, don Roberto, pase algo de los hermanos Domínguez. Y el saludo a Carlita, escucha por Mercosur. Gracias y bonita noche. De Pepe, muchísimas gracias. Y dice: saludos a los dos en cabina. Muchísimas gracias, Pepe. Un saludo especial y con cariño también a Carlita. Gracias por sintonizarnos y en un momento más vamos a estar programando lo que nos ha solicitado esta noche.
1: Bien, mientras buscamos los temas que nos requiere Pepe en esta noche, vamos a presentarle a usted este bolero maravilloso, hermoso, algo de lo que es muy clásico dentro de la música romántica. Les presentamos Mi Último Fracaso. 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

Bien, acabamos de escuchar Mi Último Fracaso. Tenemos 18 grados Celsius en el centro de nuestra hermosísima ciudad, San Cristóbal de las Casas. Si usted acaba de prender a la radio, bueno, está usted escuchando Noches de Ronda con el Caballero Bohemio. Saludamos con mucho gusto a quienes se encuentran transitando las diferentes carreteras de nuestro bello estado de Chiapas. Deseamos que llegue usted con mucho bien. Tome precauciones, vaya con cuidado, por favor. Ya ve que han estado a la orden del día los diversos accidentes en diferentes carreteras de Chiapas. Así que, bueno, no sea usted una estadística más. Conduzca con cuidado, maneje con precaución y también respete los límites de velocidad, que eso también.

106 y al 967-104-7166 para sus mensajes. Es momento de ir a la pausa. Regresamos con más de Noches de Ronda. Gracias por estar con nosotros.

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1: 7:20.
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1: 7:31.
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3: 733.
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6: Bien, mis queridos amigos, estamos en la sección Gracias por el Recuerdo, la primera parte de esta noche. Y bueno, usted recuerda bien en aquellos ayeres que le gustan los ochentas, más o menos, parte de los noventas, cuando íbamos a los videoclubs, ¿le tocó a usted todavía? Bueno, ¿se acuerda que había una regla en los videoclubs en donde usted tenía que llevar lo que es la película, el cassette, ya sea beta o VHS, rebobinado, y si no, pues había una multa? ¿Usted se acuerda de eso? Fíjese que efectivamente, recordando aquí con Laurita, que también a ella le tocó, a pesar de estar muy muy joven, también ella pasó por ese momento de ir a un videoclub, tener la tarjeta de socio de ese club, y bueno, poder rentar una película. Inclusive tenía una vigencia. Ojalá tuviera usted por ahí alguna credencial de algún videoclub, nos la envíe usted al 967-104-7166 para publicarla en nuestras redes sociales, nos dará mucho gusto. Y también saber que están interactuando con nosotros. ¿Y de qué videoclub se acuerda usted de aquellos ayeres? El más fifí, como se dice actualmente, era el Videocentro, ¿no? Donde estaban los estrenos y películas, pues, que eran clásicas también. Era de los centros, pues, más acudidos, en donde, si no mal recuerdo, había uno aquí. ¿Se acuerda usted de la tienda Las Licas? Había uno en contraesquina. Allí había un videocentro. Y, pues, sí, usted era libre de llevar cualquier película o esperar, inclusive, ¿sabe qué? ¿Y para cuándo viene tal película? No, pues, viene hoy en la tarde y a veces dejarla apartada, en fin. Era todo un mundo, y más cuando era el fin de semana, uno siempre estaba al pendiente, ¿verdad?, de los estrenos en los videoclubs. Bueno, pues ahí queda este comentario, y pues gracias por el recuerdo. Vámonos con música, a propósito de seguir acordándonos de aquella música del ayer y los recuerdos. Les presentamos este tema que lleva por nombre Bellos Ojos Azules.

0: Bien, ahí quedó el tema. Hermosos ojos azules. Seguimos con los mensajes. Muchas gracias a Diego, ya se pone en contacto. Saludos, don Beto, aquí escuchando y descansando. Gracias, Diego, saludos para ti en esta noche de domingo. Y creo que nos llamó alguien, ¿verdad? Por favor, Laurita.
1: Sí, tenemos una llamada. Bueno, tuvimos una llamada de Brenda de la Concordia. Un saludo muy especial para ti. Domingo a domingo nos escucha. Es una fiel radioescucha de Noches de Ronda. Y el domingo pasado le comentaba a ella que se me había hecho raro que no nos llamara. Y resulta que sí, estuvo intentando, pero algo sucedió ahí. Así que ya hoy se reportó y nos ha pedido el tema musical Collar de Perlas, que en un ratito más lo vamos a estar buscando. Y nos vamos a un corte comercial y regresamos en un momento.

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1: 7:40.
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1: 7:42.
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0: Y bien, gracias por reportarse con nosotros a su programa Noches de Ronda. Tenemos algunos mensajes, le vamos a dar lectura. Dice, buenas noches, Robertito, aquí empezando a escuchar tu programa, Una de los Panchos. Saludos en cabina. Pues muy bien, muchísimas gracias. Ahí están los mensajitos y en un momento más vamos a estar programando algo de los Panchos. No sé si hay más mensajes aquí del otro lado.
1: Sí, tenemos mensajes y saludamos con mucho gusto a doña Carmen Reyes. Y nos comenta, buenas noches, don Beto, ya escuchándole, y nos pide la melodía Alma Mía con Nicolás Ustelay. Con mucho gusto vamos a complacer en unos minutos más con el tema que nos solicita. Mientras tanto, es momento de ir a la pausa y regresaremos rápidamente. 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
10: 753.
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1: Ya estamos de regreso en su programa Noches de Ronda y fíjese que tenemos una dinámica para el Día del Padre, así que usted sabe que el próximo domingo en México se celebra el Día del Padre, así que nuestra dinámica de esta tarde se llama Adivina la Canción. Van a poder participar hijos, esposas, pero el día que entreguemos los regalos tiene que venir el papá aquí a cabina, que va a ser el próximo domingo a partir de las 7 de la noche. Así que, ¿cómo va a estar esta dinámica? Vamos a poner unos segundos del inicio de una canción y tendrán que adivinar de qué canción se trata. Usted puede llamar, va a ser llamada directamente a cabina para que usted pueda adivinar la canción. Si usted se la sabe, puede marcar directamente al 6780640 extensión 106 y el regalo usted se lo va a poder obsequiar a su papá o a algún papá de la familia, pero el día domingo, insisto, tiene que venir a recoger el premio el papá y obviamente que nos pueda comprobar que es papá. Así que vamos a poner, si nos apoya aquí nuestro amigo el Caballero Bohemio, vamos a poner los segundos de la canción para que usted pueda escucharla. Ahí está. Son dos segundos, ¿no? De la canción.
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1: Si usted sabe a qué canción se refiere, puede marcar en este momento 6780640 extensión 106. Es nuestra dinámica para el Día del Padre. Adivina la canción. Vamos a ponerla nuevamente. Y bien, ahí está la canción que va a ser objeto de esta dinámica. Así que, papás que nos están escuchando, mamás también, ahí si usted sabe qué canción es y quiere darle una sorpresa a su esposo, pues ahí está la canción, la dinámica. Vamos a estar entregando los regalos el domingo 21 de junio. Y hay regalos para los primeros 4 papás que se reporten esta noche. No pierdan la oportunidad de llevarse un bonito regalo y celebrar con nosotros aquí también. Van a estar visitando la cabina. Y un saludito también para todos los papás que nos están escuchando esta noche. El próximo domingo 21 de junio estaremos entregando los regalos.
2: Bien, antes de ir a más música, si usted quiere escuchar un segundo más de la canción, llámenos al 967-6780640 o envíenos un mensaje. Si ve usted que está muy difícil, envíenos un mensajito solicitando un tiempo más de la melodía y también, obviamente, quién la interpreta, por favor, para que usted pueda hacerse acreedor de este premio. Vámonos con música, algo que nos ha solicitado doña Carmen Reyes.

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1: 8-1.
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3: 8-3.
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0: Bien, estamos de regreso, acabamos de escuchar a Los Panchos con el tema Piel Canela, algo que nos ha solicitado Claudi. Bien, y vamos rápidamente, por acá nos están solicitando un poquito más del tema y con mucho gusto. Recuerde que si adivina la canción, usted va a ganar un premio para el próximo domingo, para que papá lo venga a recoger. Así que bueno, mucha atención a esta pieza musical. Hay que decir el nombre y quién la interpreta, por favor. Un poquito más. Ahí la dejamos. Así que si usted ya dio con los primeros acordes de esta melodía, llámenos al 9676780640. Díganos el nombre de la canción y quién la interpreta para ganarse el primer premio del Día del Padre, para entregarlo el próximo domingo. Bueno, tenemos dentro de esta noche el pronóstico del clima. Vamos a informarle a usted en estos momentos cómo estará el clima para las próximas horas y cómo estará pues mañana, a ver qué tal nos recibe este lunes, que está también ya unas pocas horas de iniciar. Actualmente tenemos 17 grados Celsius en el centro de San Cristóbal de las Casas y bueno, veremos cómo estará el clima próximamente y Laurita nos va a informar.
1: Pues bien, el pronóstico del clima para San Cristóbal de las Casas hoy pues continúa con una tarde fresca y nublada, con una temperatura máxima de 23 grados Celsius y una mínima de 14 grados. Se esperan chubascos, así que por favor esté atento con su paraguas, su impermeable, si usted sale a la calle, porque hay probabilidades de lluvias del 70% a lo largo de la noche. Se esperaba en el pronóstico de la mañana que lloviera a mediodía, sin embargo, el clima ha cambiado totalmente y nos dice que se prevén algunos chubascos a lo largo de la noche. Les indicamos también que estén monitoreando constantemente el clima, ya que está cambiando de una manera muy impredecible. Así que si usted quiere tener detalles más precisos, le suplicamos que por favor pueda consultar a su aplicación, si usted tiene su aplicación del clima. Sin embargo, el día va a continuar, la tarde va a continuar fresca y con una mínima de 14 grados centígrados. Así que ahí está el reporte del clima para lo que resta de esta noche de domingo 14 de junio. Y les pedimos que si usted ya adivinó la canción, que pueda mandarnos un mensajito o llamarnos directamente a cabina. Mientras tanto, nos vamos a un corte comercial y regresamos en un momento más.
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14: 812.
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0: Vámonos con la rondalla del amor de Saltillo, Herida de Amor.

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1: Y hoy en Gracias por el Recuerdo vamos a hablar de un artículo, de un objeto de uso cotidiano que antes se llamaba tabla de lavar. Creo que ya saben a qué me refiero, porque antes de las lavadoras automáticas, lavar la ropa era una de las tareas más pesadas del hogar y creo que lo sigue siendo aún con ayuda de una lavadora. Para hacerlo, se utilizaba una tabla de lavar generalmente fabricada en madera con una superficie metálica corrugada. La ropa se remojaba, se enjabonaba y luego se frotaba repetidamente contra la tabla para eliminar pues las manchas y la suciedad. Durante las primeras décadas del siglo XX, era común ver a mujeres reunidas en lavaderos públicos o junto a los ríos realizando esta labor. Seguramente alguno de los que nos está escuchando vio esta práctica tan común, quizá aquí en San Cristóbal de las Casas, y además de ser un lugar de trabajo, estos espacios se convertían en puntos de convivencia y comunicación comunitaria. Con la llegada de las lavadoras, en los años 50 y 70, las tablas de lavar comenzaron a desaparecer de los hogares. Un dato curioso es que en algunos grupos de música tradicional estadounidense y latinoamericana todavía se utilizan como instrumentos de percusión. ¿Sabía usted este dato de los precedentes de las lavadoras eléctricas? Pues ahí está este recuerdo. Y nos vamos con música.

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1: 8:21.
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6: 8:23.
7: Bien, estamos de regreso y vamos a petición. Ya nos han estado llamando y vamos a poner unos segundos más de la melodía para que usted la adivine y pueda obtener un premio para papá que se va a entregar el próximo domingo. Mucha atención, vamos con el fragmento de la canción. Otra vez, a ver, escúchela. Creo que con eso es suficiente, vamos una vez más. Ahí está, bueno, es el fragmento que tenemos para regalarle y mientras tanto... Fíjese usted que estaba yo platicando con Laurita. El día de hoy, dentro de las múltiples actividades que uno tiene, ¿verdad?, en el día, pues, ¿qué cree usted? Que me encontré con una señorita que tiene unos ojos hermosos, de verdad, unos ojos preciosos. Y, bueno, ¿qué le puedo yo decir? A veces uno... pues queda atrapado en algunas miradas. Y en esta ocasión, bueno, pues hoy domingo quedé atrapado en una mirada de esas que dice uno, caray, estos ojos hermosos, ¿dónde han estado por tantos años? Unos luceros que, bueno, se siente como que se prendieran en el vasto cielo nocturno y que ilumina a veces la mirada de uno. Así que vamos a

Dedicar esta canción para Leti, una señorita que tiene unos ojos preciosos y que vamos a darle un homenaje a esa vista, a esa mirada que ella tiene. Así que para Leti, este tema que lleva por nombre Preciosa.

Bien, ahí quedó el tema para Leticia en esta noche. Saludos para ella. Bien, y fíjese usted que han estado llamando y nos han estado mandando mensajes también y no han dado con la canción. Vamos a cambiarla, ¿qué le parece? Mientras tanto la vamos a dejar, le vamos a dejar el tema que estábamos proponiendo para el concurso. Vamos a cambiar la melodía y bueno, se la dejamos a usted en esta noche completa para que la escuche. Es la rondalla del amor de Saltillo. La melodía es: Estás sola esta noche. Para usted.

Bien, y ahí quedó este tema y les vamos a dejar unos los segunditos que estábamos reproduciendo para que usted pudiera adivinar. Ahí se los dejamos para que sepa que sí se trataba de esta canción. Algo de La Rondalla del Amor de Saltillo, Está Sola Esta Noche. Así que vamos a cambiar la canción para que puedan seguir llamando. Mientras tanto, nos vamos a un corte comercial y

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1: 8:31.
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1: 834.
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14: Hola, soy ChatGPT, tu asistente virtual. Estoy aquí para ayudarte con lo que necesites. ¿En qué te puedo ayudar hoy?
15: ¿Alguna vez le has hecho una pregunta a tu celular y te ha contestado como si fuera una persona?
16: ¿O te ha aparecido un anuncio de algo que juras que solo pensaste pero nunca buscaste?
15: ¿Te ha corregido la ortografía un programa antes de que termines de escribir? Bienvenidos al mundo de la inteligencia artificial. Esa tecnología que parece sacada de película de ciencia ficción, pero que ya vive en tu bolsillo. Comenzó con una pregunta. En los años 50 del siglo pasado, el matemático británico Alan Turing se atrevió a plantear algo que a muchos les pareció una locura. ¿Pueden pensar las máquinas? Esa pregunta encendió la mecha de una disciplina científica cuyo objetivo es lograr que las computadoras imiten los procesos de nuestra mente. Aprender, razonar, decidir. Y esa tecnología ya está en todos lados. Hay sistemas capaces de jugar ajedrez y ganarle al mejor del mundo, de conducir un coche sin que nadie toque el volante,
16: de traducir idiomas en tiempo real
15: y hasta de detectar enfermedades en una radiografía. La inteligencia artificial trabaja con algo que se llama algoritmos, instrucciones matemáticas que procesan montañas de datos para encontrar patrones.
17: Otra IA autónoma, ¿eh? Interesante.
15: Como un detective digital que revisa millones de pistas en segundos. ¿Y cómo aprenden estas máquinas? Existe un modelo llamado aprendizaje profundo,
16: inspirado nada menos que en nuestro cerebro.
15: Así como nuestras neuronas fortalecen conexiones cuando aprendemos algo nuevo, las redes neuronales artificiales refuerzan ciertos caminos cada vez que reciben información. Eso sí, nuestro cerebro tiene más de 80 mil millones de neuronas y la máquina más sofisticada aún está lejos de igualar esa complejidad.
17: Comprendido. También soy una IA, responsable de los controles de seguridad.
15: ChatGPT, Claude, Gemini, ese asistente virtual que responde preguntas como si platicara contigo. Lo que hace es analizar la probabilidad de que una palabra funcione después de otra, basado en millones de textos. ¿Impresionante? Sí, pero cuidado. Sus resultados no siempre son exactos. La recomendación científica es clara. Verifica, compara y no te quedes con la primera respuesta. Ahora bien, no todo es maravilla. La sociedad también ha levantado la mano con preocupaciones legítimas. Los algoritmos pueden arrastrar sesgos de género o discriminación. Hay quien teme que las máquinas sustituyan empleos humanos, y en varios países ya se comienza a regular esta tecnología para evitar malos usos. En México, científicos trabajan en inteligencia artificial para identificar inundaciones. La ciencia mexicana no se queda mirando desde la banca.
14: Soy ChatGPT, tu asistente virtual. ¿En qué te puedo ayudar hoy?
15: La inteligencia artificial ya está aquí. Vive en tu teléfono, en tu correo y hasta en la música que te recomiendan las plataformas cuando te sientes triste. La pregunta ya no es si las máquinas pueden pensar, sino qué vamos a hacer nosotros, los humanos, con todo este poder. Porque al final, detrás de cada algoritmo, siempre hay una persona que decidió qué enseñarle. Con información del doctor Luis Alberto Pineda, del Instituto de Investigaciones en Matemáticas Aplicadas y en Sistemas de la UNAM. Les saluda Mónica Genis.
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1: 8:42.
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0: Y bien, ya estamos de regreso después de una pausa prolongada, pero tenemos algunos mensajitos y llamadas. Tenemos aquí un mensaje, dice: buenas noches, estimados Roberto y Laurita, ya escuchando el programa romántico de la radio, favor de saludar a la familia Díaz Trujillo y Díaz Flores, en especial a mi madre, la señora Candelaria Flores Moreno, y a mi padre, el señor Humberto Díaz, que muy pronto estarán cumpliendo un año más de vida. Sintonizamos en Santa Lucía. Por favor, complacer con la melodía Tres Regalos, saludos cordiales. Un saludo a la familia Díaz Trujillo que nos está escuchando y muchas felicidades a los que van a estar de manteles largos en unos días. Muchas felicidades, un abrazo. También tenemos la llamada de doña Carmen Santiago, que precisamente nos está escuchando también en Santa Lucía, y nos decía que le ha gustado mucho el giro que le hemos estado dando al programa con las cápsulas de gracias por el recuerdo. Dice que se ha quedado pensando después de que pasa la cápsula, porque le ha traído muy buenos recuerdos y que es un giro muy bonito el que se le está dando a este programa de Noches de Ronda, que se identifica con muy pocos programas, pero que Noches de Ronda es uno de ellos. Así, ahí está el comentario de nuestros radioescuchas y un abrazo muy caluroso hasta el barrio de Santa Lucía, que lo tenemos aquí cerquita y que son pues fieles radioescuchas de este programa.
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3: Bien, estamos en la sección La Buena Palabra, la primera parte de La Buena Palabra, aquí en Noches de Ronda. Y bueno, tenemos para comentarle a usted en esta noche una palabra que dice así: resabio, R-E-S-A-B-I-O, resabio. Es un mal hábito, un dejo amargo o una costumbre desagradable que queda después de una mala experiencia amorosa. Eso significa resabio, un mal hábito, un dejo amargo o una costumbre desagradable que queda después de una mala experiencia amorosa. A propósito de resabio, escuchemos el hermoso tema que lleva por nombre Un Momento.

0: Bueno, y vamos a continuar con la dinámica que tenemos el día de hoy para los regalos de papá. Así que esta dinámica se llama Adivina la canción. Vamos a poner unos segundos de esta nueva canción para que usted pueda adivinar de qué melodía se trata y quién la interpreta. Ahí está, a ver si la podemos repetir nuevamente. Son 2-3 segundos que quedaron ahí al aire para que usted pueda adivinar de qué melodía se trata. Por favor, estamos recibiendo sus llamadas al número 967-6780640, extensión 106. Recuerde siempre marcar la extensión 106 para que la llamada pues llegue directamente aquí a cabina. Este es un programa Noches de Ronda y tenemos regalos para papá, así que los vamos a estar entregando el próximo domingo en nuestro horario de programa. Nos va a dar muchísimo gusto saludarles y felicitarles aquí en el programa y obviamente entregarles el regalo a los primeros 4 que adivinen de qué canción se trata.
1: Bien, gracias. Ahorita tenemos mensajes y damos la bienvenida a doña Araceli Nájera, que ya se reporta y nos dice: bonita noche, don Roberto, gusto en saludarlo, le deseo una excelente semana llena de salud y bendiciones, un abrazo fuerte con mucho cariño y los saludos también para Laurita. Muchas gracias, doña Carmen, doña Araceli. Ya estoy durmiendo. Bueno, don Julio César nos dice: buenas noches, podrá poner Cerca del Mar con los Dandys. Un saludo para don Rodolfo Flores, el Catrín del barrio de Mexicanos. Con mucho gusto. Saludos a nuestro buen amigo don Rodolfo Flores, el Catrín del barrio de Mexicanos, de parte de don Julio César. Y vamos a complacer con el tema que nos solicita. Y gracias también a doña Carmen Reyes por sus buenos comentarios. Le agradecemos muchísimo también el favor de su fina atención. Vamos rápidamente a la pausa y regresaremos con unos segundos del tema que tenemos para que usted adivine y ojalá, bueno, pues pueda irse el primer regalito para el próximo domingo para algún papá. Regresamos.
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3: 8:51. 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
3: 8853.

Bueno, y después de esta bella melodía, vamos a continuar porque nos han estado escribiendo que con pocos segundos no logran identificar de qué canción se trata. Así que vamos a colocar unos segunditos más para que puedan adivinar. Ahí están, 3 segundos de la canción. Segundos de esta canción que hemos puesto para esta dinámica, adivina la canción y puedan llevarse un regalo para papá. Así que les dejamos los números en cabina 967-104-7166 para mensajes y 67-80640 extensión 106. Mientras tanto, nos vamos a un corte comercial y

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2: 9-1.
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4: 93.

0: Estamos en llamada con doña Carmen Santiago del barrio de Santa Lucía. ¿Cómo está doña Carmen? Qué gusto saludarla.
1: Bien, escuchando todo este programa que me gusta mucho por todas las canciones que ponen, que nos llevan a recordar.
0: Nos decía que es el segundo intento que hacía, ¿verdad?
1: En el primero había una entrada de paloma, aparecía paloma negra. Ajá. Entonces, y fallé, pero ahorita...
0: ¿Cuál es la canción? A ver, dígame.
1: Es Noche, no te vayas.
0: ¿Y quién la interpreta?
1: Y lo interpretan Las Sombras.
0: Muy bien, doña Carmen. Muchísimas felicidades.
1: Gracias.
0: Esa es la respuesta correcta. Noche, no te vayas. Ajá. Y es interpretado por Las Sombras.
1: Ajá, sí.
0: Pues bueno, nos va a dejar sus datos. Ya los tenemos aquí para que podamos entregarle su regalito el próximo domingo. Recuerde que tiene que venir el papá que va a recibir ese regalo. Vamos a esperarlo aquí en cabinas a partir de las 7 de la noche y nos va a dar muchísimo gusto pues felicitarlos en el Día del Padre y entregarles ese detallito que con mucho cariño tenemos de parte del programa Noches de Ronda.
1: Bueno, muchas gracias, muy amables.
0: A usted,
1: y
0: bonita
1: muchos
0: noche.
1: Muchos éxitos y los felicito por el programa.
0: Muchísimas gracias, doña Carmen.
1: Bueno, gracias a ustedes.
0: Hasta luego.
2: Efectivamente, el tema es Noche no te vayas con Las Sombras. Escuchemos a continuación este hermoso, maravilloso y romántico tema.

Ay, ay, ay, corazón. Vámonos con este hermoso tema, Pocas como tú. Con el saludo para doña Carmen del Socorro Domínguez Reyes. Gracias por estar con nosotros. Y le complacemos con este hermoso tema, Pocas como tú.

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1: 9:10.
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7: Ya estamos de regreso y ya se fue el primer regalo, así que vamos con el siguiente. Vamos a poner unos segundos de esta canción y con que usted nos diga el nombre del tema musical. Puede hacerlo a través de nuestras líneas 6780640 extensión 106. ¿De qué canción se trata?

Ahí está el tema musical, el segundo tema de esta noche, para que se lleven el segundo regalo del Día del Padre. Unos segundos de esta canción, les vamos a pedir que nos ayuden a adivinar, adivina la canción. Tenemos más regalos para el Día del Padre, así que si usted se sabe esta canción, marque 67806 40, la volvemos a poner.

0: De la misma manera, son 3 segundos para que usted pueda adivinar de qué canción se trata. Pueden participar mamás, hijas, hijos, y pueden adivinar la canción, pero el día domingo tiene que venir el papá a recoger su premio. Así que vamos a estar esperando sus llamadas y saludos para quienes nos están escuchando ya. Tenemos más mensajes, les vamos a dar lectura.
1: Don Francisco Solís.
0: Vamos a darle lectura. Dice, buenas noches, si se puede, con la rondalla Las Flores de la Laguna, Mis Ojos Me Denuncian o Cartas Marcadas. Gracias. Vamos a estar buscando el tema musical y en un momento más lo vamos a estar programando para usted.
1: Música.
0: Nos vamos con más música y regresamos.

0: Y bien, continuamos con la dinámica del Día del Padre. Le recordamos que si usted hace su llamada, lo haga marcando el 678-0640 extensión 106 para que su llamada llegue directamente aquí a cabina. Aquí en cabina estaremos respondiendo su llamada y mientras tanto les dejamos 3 segundos más. Ahí está. Se nos fue uno de más, pero ahí está la pista para que puedan adivinar de qué canción se trata. 678-0640 extensión 106 es la dinámica para el Día del Padre. Nos vamos a un corte y regresamos.
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2: 9:20.
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0: Ya estamos de regreso y muchísimas gracias a quienes se han comunicado con nosotros vía WhatsApp o vía llamada. Nos están diciendo por ahí que si se trata la canción de El Mejor Bolero, y les aclaro que la canción El Mejor Bolero es la que tenemos ahorita de fondo para el programa.
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0: Esta es la canción que tenemos de fondo para el programa, pero la canción que estamos usando para la dinámica y queremos que usted adivine es esta. Solo estamos poniendo 3 segundos, pero le vamos a pedir de favor al Caballero Bohemio que nos regale otros segundos más, por favor, para que nuestro público pueda adivinar de qué canción se trata y hoy se puedan llevar un premio más. Ahí está. Ahí están otros segundos más para que nuestros amables radioescuchas puedan adivinar de qué canción se trata. ¿Cuál es esta canción de la dinámica? Si usted ya sabe, ya tiene una idea, puede marcar al 6780640, extensión 106. Recuerde marcar la extensión 106 para que su llamada pues la podamos atender aquí directamente en cabina. Y si usted es acreedor del regalo para el Día del Padre, también vamos a escuchar su voz aquí para que nuestros radioescuchas, toda la gente que está escuchando en este momento, pueda también saber que adivinó la canción. Mientras tanto, nos vamos a ir con más música y regresamos en un momento más.
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Bien, y antes de irnos al corte comercial, les vamos a dejar un adelanto más de la canción que está ahorita en la dinámica para el Día del Padre, para que se puedan llevar un regalito para papá. Les recordamos que puede participar la familia, sin embargo, para el próximo domingo tendrá que venir el papá a recoger su regalo. Y vamos a dejar un fragmento más largo de esta canción para que puedan adivinarla.

Bien, ahora sí nos vamos al corte comercial y usted puede llamar mientras tanto al 67 80640 extensión 106.

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1: 9:31.
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1: 9:33.
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0: Ya estamos de regreso y tenemos en la línea a Adriana Díaz Trujillo. Buenas noches.
1: Buenas noches.
0: ¿Cómo estás, Adriana?
1: Muy bien, gracias. Aquí escuchando la radio.
0: ¿Cuál es la canción de la dinámica?
1: Se llama Chapultepec.
0: Ajá.
1: ¿Y quién la interpreta? La interpreta La Bella Época con Salterio.
0: Muy bien, es correcto. Ya se llevan el segundo premio. Muchísimas gracias, Adriana. ¿Para quién va a ser este regalito?
1: Para mi papá.
0: Ah, muy bien. Aquí lo vamos a esperar el próximo domingo a partir de las 7. Nos va a dar mucho gusto saludarlos y entregarles este detalle con cariño de Noches de Ronda.
1: Claro que sí. Muchísimas gracias a ustedes.
0: Gracias a ti. Que tengas bonita noche.
1: Gracias igualmente.
0: Hasta luego.
1: Hasta luego.
0: Pues ahí está el segundo premio y se lo lleva Adriana Díaz Trujillo para su papá. Estaba un poco complicado, me decía, pero ya con los segundos extras ya estamos como el marcador de fútbol, ¿verdad? Como estamos hablando todo el léxico futbolero, pero los segundos extras hicieron la diferencia para que pudieran adivinar esta canción que precisamente es Chapultepec. ¿Y qué les parece si dejamos correr esta canción? Para que puedan apreciarla también nuestros radioescuchas.

0: Y bien, acabamos de escuchar el tema completo que estaba como propuesta para esta dinámica, que ya adivinaron, Chapultepec. Y vamos a escoger una melodía más para que ustedes puedan adivinar, así que vamos a poner los primeros segundos de la siguiente canción. Y bien, ahí está, algunos segundos de este tema musical para que usted pueda adivinar y llevarse un regalo para el Día del Padre, para regalarle a su papá, a su abuelito, si hay familia escuchando, para celebrar el Día del Padre el próximo domingo. Vamos a estar entregando los regalos aquí en cabina. Ya tenemos dos regalos que se ganaron el día de hoy, doña Carmen Santiago de Santa Lucía y Adriana Díaz Trujillo. Ahí está, entonces vamos a volver a colocarlo. Si usted sabe qué canción es, de qué canción se trata, le vamos a pedir que se pueda comunicar al 67-80640, extensión 106. Siempre le recordamos marcar la extensión 106 para que la llamada pueda entrar directamente a cabina, y si es la respuesta correcta, también la podemos sacar al aire. Mientras tanto, nos vamos a un corte comercial y regresamos.
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5: 9:39. 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
5: 9:42.

Y bien, ya estamos de regreso. Un saludo muy especial a nuestro amigo Pepe Ruiz, que nos está escuchando con su familia en su casita. Y vamos a hacer un intento más de esta canción, agregándole otros segundos. Ahí está la canción. Esta es la última oportunidad, ya casi nos vamos. Estamos esperando su llamada para que nos pueda decir de qué canción se trata. Recuerde que al adivinar el nombre de la canción, se lleva un regalo para papá. Pueden participar los hijos, la familia, pero el próximo domingo, la persona que venga por el regalo tiene que ser el papá. Y ahí hay algunas canciones ya para inspirarnos para el Día del Padre. ¿Algún comentario, Robert? Nos vamos con esta canción y regresamos.

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1: 9:50.
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1: 9:52.
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0: Y bien, así entre acordes de guitarras y voces que enamoran, hemos llegado a la parte final de este programa. Qué grato ha sido compartir micrófonos con el Caballero Bohemio y sobre todo con usted que nos acompaña domingo a domingo. Que esta noche esté llena de serenatas al corazón y que la semana que inicie esté llena de bendiciones. Se despide con cariño Laura Bonifaz, deseándole muy buenas noches. Hasta la próxima semana.
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2: Gracias por habernos escuchado en esta emisión del 14 de junio. Son ustedes muy amables. Últimos saludos para doña Cristi Moreno y también para doña Dora Lazos, muy amable. Nos escuchamos el próximo domingo en punto de las 7 de la noche con Noches de Ronda. Tendremos más regalos totalmente en vivo, así que esperamos y nos sintonice en punto de las 7, recordándole que el canto es la expresión terrenal del alma y la música es el imán del amor. Noches de Ronda por Suprema Radio. Muchas gracias. Tenga usted una excelente noche y una semana llena de éxito y mucha, mucha salud. Gracias.

0: Agradeciendo el favor de su fina atención, nos despedimos. Esto fue Noches de Ronda con el Caballero Bohemio.
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0: Nos escuchamos en la próxima emisión.
1: Tenga usted
0: una excelente noche. Gracias.

0: Muy buenas noches, qué gusto acompañarles en esta emisión de La Hora Nacional, un espacio que cada semana nos acerca a los acontecimientos que marcan la vida de nuestro país. Hoy, en ausencia de mi querida Leonora Milán, tengo el gusto y el honor de que me acompañe Orlando Abad.
1: Hombre, el gusto es mío, Cha, muchas gracias. Y gracias por permitirnos entrar hasta sus hogares. Hoy vivimos un momento muy especial porque el Mundial 2026 ya comenzó y México vuelve a colocarse por tercera ocasión en los ojos del mundo como una de las sedes de la máxima fiesta del fútbol.
0: Sí, así es. Durante los próximos días, millones de turistas van a recorrer nuestras calles, van a conocer nuestras tradiciones y van a descubrir la riqueza cultural que nos distingue. Por eso hemos preparado un programa muy especial donde el deporte, la cultura y la salud se unen en una misma conversación.
1: Esta noche escucharemos Mundial Social, Un Solo Latido, una propuesta musical que celebra la unión de los pueblos a través del deporte.
0: También vamos a hacer un resumen de todas las acciones que ha llevado a cabo el gobierno de México en torno al Mundial Social.
1: Les daremos los pormenores de la inauguración de la Copa Mundial de Fútbol que marcó el inicio de una celebración que reunió a miles de aficionados en una ceremonia llena de color, música y orgullo nacional.
0: Sí, y les vamos a presentar un reportaje donde recordaremos las palabras, imágenes y momentos más destacados de la presidenta Claudia Sheinbaum Pardo durante este acto histórico.
1: Después de una intensa jornada futbolera, llega el momento de comentar los detalles que dejó el partido de la selección mexicana frente a Sudáfrica. Les compartiremos algunas impresiones sobre el ambiente festivo que está a todo lo que da en todo el país. Los grandes eventos también representan oportunidades para consumir de manera informada y responsable. Les presentaremos la edición especial del Mundial Social de la Revista del Consumidor.
0: Y nos iremos de paseo por museos y espacios culturales que se suman al ambiente mundialista con actividades para niñas, niños y familias en una nueva edición de La Chilanguía. Así que por favor, quédense con nosotros. Cuando el deporte abre caminos, también nos recuerda que la unión nos hace mucho más fuertes. Escuchemos Un Solo Latido, una de las canciones oficiales del Mundial Social, con la voz de Noé Palau, letra de José Antonio Ramírez y música de Daniel Acere Pérez.
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0: sede de una Copa Mundial implica mucho más que recibir partidos. Esta es la tercera ocasión que México participa en este evento. Los mexicanos, la verdad es que somos muy cálidos, muy buenos anfitriones y, Orlando, sabemos organizar la fiesta.
1: Pero claro que sí. Además, esto representa una oportunidad para impulsar actividades culturales, que también tenemos muchas, comunitarias y deportivas, que acerquen el fútbol a todas las personas. Conozcamos algunas de las acciones que el gobierno de México ha impulsado en el marco del Mundial Social.
2: Volvió a hacer historia. Por tercera ocasión recibió una Copa del Mundo, algo que ningún otro país ha logrado. Una vez más, abrió sus puertas al mundo con aquello que mejor lo distingue: la calidez, la cultura, la alegría y la hospitalidad de su gente.
3: Detrás de esta gran fiesta deportiva hubo meses de trabajo coordinado entre autoridades, comunidades y miles de personas que hicieron posible un mundial social pensado para todo el país.
2: A través del Mundial Social se rehabilitaron más de 2.000 canchas deportivas y se pintaron murales. Un trabajo colectivo que llevó el espíritu mundialista a las entidades federativas.
3: También se fortaleció la infraestructura para recibir a visitantes nacionales e internacionales. Se agilizaron trámites migratorios, procesos de visado, sistemas biométricos y operaciones en los principales aeropuertos del país.
2: Más de 12.000 voluntarias y voluntarios fueron capacitados para apoyar durante todo el torneo, mientras que 99.000 elementos participarán en operativos de seguridad.
3: Las carreteras, rutas turísticas y accesos a sedes mundialistas fueron intervenidos y señalizados para facilitar la movilidad de millones de personas durante la competencia.
2: El legado también llegó a las escuelas. Más de 1.100.000 niñas, niños y jóvenes participaron en el Mundialito Escolar, el torneo estudiantil de fútbol más grande realizado en nuestro país.
3: La Copa CONADE reunió a más de 59.000 deportistas de todo México y permitió identificar a más de un centenar de jóvenes talentosos que podrían convertirse en las futuras figuras del fútbol nacional.
2: La promoción de la salud fue otro de los grandes objetivos. Más de 750.000 personas participaron en actividades deportivas, recreativas y preventivas, organizadas en el marco del Mundial Social.
3: La inclusión también tuvo un lugar destacado con torneos femeniles, fútbol para personas con síndrome de Down, competencias para adultos mayores y encuentros internacionales que demostraron que el deporte es para todas y todos.
2: La ciencia y la innovación se sumaron a esta celebración con competencias de robótica, ferias tecnológicas y cientos de actividades de divulgación científica.
3: Y para quienes visitaron nuestro país, México mostró la riqueza de su patrimonio cultural con exposiciones, zonas arqueológicas, rutas del muralismo, museos, festivales y encuentros artesanales en distintas regiones.
2: Más de 500 artesanas y artesanos participaron en proyectos vinculados al Mundial, llevando el talento mexicano a vitrinas internacionales.
3: Además, las autoridades protegieron los derechos de las personas consumidoras mediante operativos especiales, vigilancia en la venta de boletos y atención en aeropuertos, estadios y zonas de convivencia.
2: Así, mientras el balón comenzó a rodar en las canchas, también se hizo visible el esfuerzo nacional que dejó mejores espacios públicos.
3: Porque el Mundial 2026 fue mucho más que fútbol. Fue una oportunidad para mostrar al mundo la grandeza de México.
2: Un país que, por tercera vez en la historia, recibe la máxima fiesta del deporte con organización, entusiasmo y el corazón abierto para compartir su cultura, su talento y su gente.
3: Un Mundial para el mundo. Y un orgullo para México.
1: México volvió a hacer historia como anfitrión de una Copa Mundial de Fútbol. La ceremonia inaugural reunió a miles de aficionados de todo el mundo y marcó el inicio de una nueva fiesta deportiva.
0: Durante esta jornada histórica, la presidenta Claudia Sheinbaum Pardo encabezó diversas actividades protocolares. Veamos el siguiente reportaje.
3: En México, el ambiente mundialista comenzó a sentirse mucho antes del silbatazo inicial. Uno de los momentos más significativos fue el abanderamiento de la selección nacional por parte de la presidenta Claudia Sheinbaum Pardo, quien expresó sus mejores deseos.
4: Integrantes de la Selección Nacional de México, que representará a nuestro país en la Copa Mundial de la FIFA 2026, del 11 de junio al 19 de julio de 2026. Encomiendo a su patriotismo esta bandera que simboliza su independencia, el honor, las instituciones, nuestro pueblo y la integridad de su territorio. Protestan honrarla y defenderla con lealtad y constancia.
5: Sí, protesto.
4: Al concederles el honor de ponerla en sus manos, la patria confía en que como buenos y leales mexicanos sabrán cumplir con su protesta por el bien del pueblo y por el bien de la nación. Que su ejemplo inspire a millones de mexicanas y mexicanos a creer en la fuerza del deporte y en el poder de sus sueños. Muchas felicidades. Les deseamos el mayor de los éxitos. ¡Que viva la selección! Enhorabuena.
3: Nuestro país empezó los preparativos varios meses atrás, demostrando que el Mundial no solo se juega en la cancha, sino también en el corazón de millones de mexicanos.
6: En general, poco más de 1,000,000 de personas participaron, desde niñas y niños hasta adultos mayores. Es pues una cifra muy, muy importante en las actividades deportivas. Además están los tequios que se realizaron, los murales, el rescate de espacios públicos, que fueron como 1,000,000 de personas, junto con el INJUVE. Así que, pues muy importante el Mundial Social. Entonces, eso por un lado. Por otro lado, el fútbol es quizá, dependiendo, quizá el fútbol y el béisbol son los deportes más populares en nuestro país, dependiendo pues de cada una de las entidades federativas. Entonces, el fútbol, que es una actividad no solamente cuando juega la selección o al equipo al que le vamos en la liga, sino que sea parte de una práctica deportiva permanente. Entonces, lo que hicimos este año va a permanecer mientras dure el sexenio. Todos los años vamos a desarrollar esta actividad. Y en particular, el objetivo también, como lo dijimos y que estuvo aquí, pues los equipos de fútbol que se comprometieron a hacer más escuelas de fútbol, es que con el Mundial Social, las Olimpiadas juveniles, infantiles, pues también pueda haber por parte de los equipos alguna visoría o de la Federación Mexicana para que algún joven, niña o niño con especial talento para el fútbol y que tenga deseos de jugar, pues puede incorporarse a alguna de estas actividades y vaya caminando hacia una vida profesional dedicada al fútbol.
3: En lo que respecta a la ceremonia inaugural, desde muy temprano se sintió la pasión futbolera en las calles y en las inmediaciones del Estadio Ciudad de México, donde miles de aficionados llegaron con sombreros charros, máscaras de luchador, zarapes y banderas gigantes. Estuvo llena de grandes figuras. Shakira encabezó el espectáculo. Alejandro Fernández entonó el himno nacional y emocionó con su participación. Y artistas como Los Ángeles Azules, Belinda, Maná y J Balvin dieron una bienvenida espectacular al mundo. Ya en la cancha vivimos un partido cerrado, intenso y muy disputado, pero México encontró la manera de resolverlo y arrancó el Mundial con una victoria que desató la fiesta en las tribunas y en todo el país. Hubo momentos realmente emotivos. Se dejaron ver lágrimas, abrazos y mucha emoción entre los asistentes. Una tarde que comenzó con música y emoción y que terminó con una sonrisa para la afición mexicana.
7: El fútbol es vivir cada partido con bastante emoción y mucha adrenalina. Gracias por acercar el deporte a nuestras comunidades y por hacer posible esta experiencia que nunca vamos a olvidar.
8: Hola, yo soy Ángel Manuel Seminas, tengo 21 años, juego con Tuneros de San Luis Potosí.
9: El fútbol para mí es una forma de vivir, es lo máximo. Y así apelamos a la juventud.
10: Que se disfrutó, se batalló. Yo creo que desde el primer partido lo queríamos, no lo esperábamos, pero pues llegamos muchísimo más lejos de lo que nosotros queríamos. Y de verdad que lo digo, una experiencia increíble.
11: A mí esta experiencia me permitió vivir momentos inolvidables junto a mis compañeros. Porque me apoyaron especialmente a mí, yo nunca había jugado y les doy las gracias a ellos, al IMSS y a la presidenta Claudia Sheinbaum.
7: Le agradezco mucho que se nos dé la oportunidad a nosotras las personas mayores de seguir participando en este tipo de eventos.
11: Gracias por acercar al deporte a nuestras comunidades y por hacer posible esta experiencia que nunca vamos a olvidar. Nos vemos en el Mundial.
12: Le doy muchas gracias a la presidenta Claudia Sheinbaum y al Instituto Mexicano del Seguro Social por hacer estos eventos que hacen participar a las personas de la edad avanzada, que nunca nos impide jugar un buen fútbol.
13: Quiero agradecer a la presidenta Claudia Sheinbaum de darnos la oportunidad de asistir a un partido del Mundial de Fútbol.
14: Gracias, presenta. Gracias, Wix. Sí, mi babejito.
15: Hola, soy Johan, estudiante del Tecnológico de Colima. Hemos ganado el segundo lugar en los tequios.
16: No pensé que por medio de ese mural que hice con mi grupo pudiéramos ganarnos un boleto para ver un partido del Mundial. Estoy muy emocionada por ir a verlo. Muchas gracias, presidenta.
17: Por esta gran oportunidad de poder vivir un Mundial. ¡Qué gran ilusión vivir un Mundial!
18: Y muy feliz porque no me esperaba ser una de las ganadoras.
19: Por apoyar a las y los jóvenes.
20: Por esta oportunidad en la que nos permites a mí y a más estudiantes en participar y en asistir al Mundial.
21: Por esta oportunidad de vivir el Mundial en familia.
22: ¡Nos vamos al Mundial!
23: La va a romper la selección y pues espero estar ahí presente. Muchísimas gracias de corazón.
24: De verdad que es muy emocionante. Presidenta, le quiero agradecer por tomarnos en cuenta a los jóvenes.
25: Gracias, presidenta, y nos vamos al Mundial.
26: Gracias, Claudia Sheinbaum, por darnos esta oportunidad.
27: Por apoyar a las y los jóvenes y formar parte de esta gran experiencia y vivir el Mundial.
28: Gracias, presidenta, por esta gran oportunidad.
29: Por esto, y pues nada, nos vemos en el Mundial.
30: Para mí es una experiencia muy buena la que va a haber de ir al Mundial. Vamos a ir al Mundial, muchas gracias, señorita presidenta.
31: Adiós.
32: Queremos agradecer a nuestra presidenta Claudia.
33: Muchas gracias, presidenta. Nos vamos al Mundial.
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1: Mucho antes de que existieran estadios llenos para el fútbol femenil y ligas profesionales ya consolidadas, hubo mujeres que abrieron camino enfrentando prejuicios y rompiendo barreras dentro y fuera de la cancha.
0: Conozcamos la historia de una mujer que ayudó a transformar el deporte para las generaciones que vinieron después.

0: En 1970, fue una de las 16 seleccionadas para el equipo nacional que participó en el primer Mundial Femenil en Italia. Las mexicanas obtuvieron el tercer lugar y Alicia fue la goleadora del campeonato. La prensa italiana la bautizó como la Pelé mexicana. En 1971, México fue la sede del segundo Mundial Femenil. Aún con el éxito comercial del evento, las jugadoras tenían que cubrir todos sus gastos porque eran consideradas amateurs. Antes del partido final, ellas exigieron una compensación económica y presionaron con no presentarse. Alicia era una de las más jóvenes, pero defendió el derecho a percibir una remuneración y a considerar su actividad como un trabajo. Afectadas por los conflictos previos a la final, las mexicanas perdieron el juego decisivo ante Dinamarca. No obstante, fueron subcampeonas mundialistas. En 1991, Alicia volvió a la selección nacional para las eliminatorias del primer Mundial Femenil organizado por la FIFA. En esos partidos quedó en evidencia el estancamiento de México. La visibilidad alcanzada durante el Mundial de 1971 no se aprovechó para profesionalizar el fútbol mexicano femenil. Unos años después, Alicia se retiró de las canchas y se dedicó a ser profesora de educación física. Recientemente, celebró la profesionalización de la Liga Femenil en 2017, aunque también ha advertido sobre los obstáculos. En México, todavía se puede escuchar que el fútbol es un juego para hombres. Alicia Vargas, la Pelé, y sus compañeras de los mundiales de 1970 y 1971 han sido reconocidas como las pioneras del fútbol femenil profesional en México.
1: Hoy vamos a conocer la edición especial de junio de la Revista del Consumidor. En esta ocasión, Profeco presenta contenidos relacionados con el Mundial Social, así como recomendaciones para realizar compras informadas y aprovechar mejor los servicios disponibles durante esta temporada.
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1: Si buscan actividades para disfrutar en familia, la Ciudad de México, esta enorme ciudad, ofrece múltiples opciones relacionadas con el fútbol, la cultura y la ciencia.
3: Sí, así es. Por ejemplo, Universum presenta La ciencia está en la cancha, mientras que el Museo Franz Mayer ofrece un recorrido vinculado con la memoria futbolera. Además, en Papalote, Museo del Niño y el Palacio de Iturbide preparan experiencias especiales para que niñas y niños vivan su propio mundial.
1: Tú sí que sabes, chico. Vamos a ver y escuchar lo que preparamos Germán Gastelum y su servidor aquí en La Chilena.
4: Chilanguía.
5: ¿Chilanguía?
4: Chilanguía.
5: Ay, muy serio, ¿no?
4: No como clásico, ¿va?
5: Vamos, sí, un, dos, tres.
4: ¡Chilanguía! ¡Chilanguía! ¡Chilanguía! ¡Bienvenidos!
1: Aquí la ciudad se vive y se convierte en una gran cancha cultural donde el fútbol no solo se juega, también se expone, se celebra, se siente en los museos, las calles, los conciertos y en los espacios públicos. Así que prepárense.
4: Y empezamos con los museos, que ya están jugando su propio partido cultural. En el Museo Universum, la ciencia entra a la cancha con la exposición La ciencia está en la cancha.
1: En el Museo Franz Mayer encontramos el fútbol diseñado, una pasión donde el balón se convierte en objeto de diseño, pero también de expresión artística. Y en el Museo Memoria y Tolerancia, y en el centro de la ciudad, el fútbol se analiza desde la convivencia con juego limpio, identidad, discriminación.
4: También está el Museo Somaya con Albus Épico, un recorrido visual por la memoria futbolera y en

0: Paseo de la Reforma, los gigantes del fútbol. Figuras monumentales creadas por cartoneros de Iztapalapa.
1: Para quienes buscan experiencias inmersivas, el Centro de las Artes Inmersivas presenta el Audín de Leonora Carrillo. Además, en el NIBE, ahí en el centro también, la exposición pasa el balón, conecta economía y juego. Mientras que en el Colegio Nacional, Juan Villoro presenta ¿de qué color entender? Esto es sobre el fútbol y representaciones del mundo.
0: Y no se queda atrás el Palacio de Iturbide, con arte popular y fútbol. Ni el Papalote Museo del Niño, con la cancha con los niños, donde los más pequeños también juegan su propio mundial.
1: Y bueno, si ustedes quieren música, no se pueden perder el concierto de Julieta Venegas el próximo 17 de junio en el Coloso, en el Auditorio Nacional. Que por cierto, hablando de fútbol, ella hizo la canción de La Niña Futbolista. Ahí está en los videos colgados en redes.
0: Wow, muy, muy linda, por cierto.
2: Entonces, ¿cómo ver?
0: Con esto, bueno, la ciudad demuestra que el fútbol no solo se vive en la cancha, también se piensa, se crea y se siente en cada museo. Y así cerramos esta edición de La Chilanguía, donde la Ciudad de México se convierte en un estadio abierto, lleno de cultura, emoción y celebración.
3: ¡Gol con la Chilanguía!
0: ¡Gol con la Chilanguía! ¡Eso!

0: así llegamos al final de esta primera parte de la Hora Nacional. Y ahora que estamos con el ánimo mundialista a todo, le recordamos que, así como en el fútbol cada pase cuenta para llegar al gol, también cada acción positiva suma para construir un mejor país.
1: ¡Wow! Antes de despedirnos, queremos enviar saludos muy especiales a quienes nos acompañan en radio, televisión y también en redes sociales, como Adriana Peña, Martín Olmedo, Fernanda Flores, Víctor Manuel Rodríguez Castañeda o Patricia Paredes en Calgary, Canadá.
0: También para José Luis Hernández Álvarez, Rafael Vázquez Castro, Francisco Segura y Raúl Robles, allá en Fresnillo, Zacatecas.
1: Saludamos a Alejandra Ruiz, Eduardo Mena, Laura Luna, Carlos Alberto Gutiérrez, Elizabeth Martínez y Sandra Álamo. A todos los que siempre nos escuchan, gracias por acompañarnos cada domingo. Recuerden que estamos en YouTube, también en Facebook, en Instagram, en TikTok, en Spotify, en todos lados.
0: En todos lados. Y también pueden contactarnos en el siguiente número. Es el 5534-834239, 5534-834239, o nos pueden mandar un correo electrónico a la siguiente dirección: lahoranacional@segov.gov.mx. Les deseamos a todos una gran noche y una excelente semana.
1: Les esperamos el próximo domingo con más historias, más cultura y más razones para sentir orgullo por México.
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1: 10:31.
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3: El río Grijalva, también es conocido como el río Selegá, nace en la Sierra de los Cuchumatanes, en el departamento de Huehuetenango, en Guatemala, y viaja por México, cruzando el sureste del país. El río Grijalva se puede observar exquisitamente desde Chiapa de Corzo, municipio que se asentó en sus laderas y que hoy goza de gran prosperidad. Un buen destino para visitar incluso durante un fin de semana. Hola, buen día. Soy Juan Carlos. Me gustaría registrarme.
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3: 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Y este festival merece posicionarse como un escaparate de la producción cinematográfica de nuestro estado.
5: En este viaje sonoro por Chiapas en la Hora Nacional, hacemos una parada y damos paso al séptimo arte, que no solo nos hace soñar, también es un espejo de nuestras realidades, un puente entre comunidades y una herramienta poderosa para preservar la memoria e identidad de nuestros pueblos. En Chiapas, quiero comentarles que el cine late con fuerza propia, lejos de las grandes salas comerciales y muy cerca de la gente. Hoy nos vestimos de gala para platicar sobre una iniciativa que lleva el cine directo al corazón de los barrios y comunidades, el Festival de Cine Malacate. Y para conocer todos los detalles de su próxima edición, nos acompañan en esta ocasión en cabina 3 piezas clave de este gran engranaje cultural. Damos la más cordial bienvenida a Jorge Bleschuber de la Fundación Siembra Arte. ¿Cómo estás?
6: Muy bien, muchísimas gracias por el espacio.
5: También a Anet Dieb de Hacer Cine.
7: ¿Qué tal? Mucho gusto.
5: Y finalmente a Edgar Ballinas, director y parte del comité organizador del Festival Malacate. ¿Cómo estás?
8: Muy bien, muchas gracias por la invitación.
5: Bienvenidos a Chiapas en la Hora Nacional. Qué gusto tenerlos aquí. Para comenzar esta charla, platiquemos un poco sobre el origen y la esencia. Y en este caso, ¿quién me pueda responder? El Festival de Cine Malacate ya tiene un camino recorrido y una identidad muy propia en el estado de Chiapas. Para quienes nos escuchan en estos momentos en las distintas regiones del estado y aún no lo conocen, ¿cómo nace este festival y cuál es el corazón o la filosofía que lo mueve?
8: El Festival Malacate nace de una necesidad de identificar una problemática, que es que existe muy poca comunicación entre los creadores cinematográficos chiapanecos. Entonces, en esta vista de la problemática, buscábamos crear un nexo conector de estos creadores y de su obra. El nombre Malacate hace referencia a una pieza prehispánica, el cinto bordado, donde todos estos hilos se interconectan. Estos hilos vendrían a ser los creadores y su obra, hilos interconectando a todos para ir creando esta pieza general que es el cine chiapaneco. Como bien mencionas, que no solo es las salas comerciales, que hay creadores más pequeños que buscan conocer a otros miembros del gremio y también que su obra pueda ser expuesta, que otras personas la conozcan, y esto es un círculo de retroalimentación muy importante para que el cine chiapaneco se desarrolle. La interculturalidad también es muy importante para nosotros, que no exista la barrera del idioma, que no existan barreras de cosmovisión para el desarrollo de este cine chiapaneco, sino crear una sola entidad enorme de cineastas chiapanecos y evidentemente con vista hacia el futuro extendernos, ¿no? Ya sea a los estados vecinos, Oaxaca o Veracruz, Tabasco, e incluso con vistas puestas a la proyección internacional con nuestros países vecinos de Centroamérica, Sudamérica, y dar más foco y más extensión a este cine chiapaneco, tanto en su producción como en su proyección general.
5: Y parte del resultado de todo esto son las alianzas, y aquí hay un peso muy importante. Desde la Fundación Siembra Arte, ¿cuál es la importancia de sumarse y respaldar un proyecto independiente como el Festival Malacate? ¿Y cómo se vincula en este caso el arte con la transformación comunitaria que ustedes promueven y empujan?
6: Pues compartimos primero que nada filosofía. Para nosotros es muy importante desarrollar e impulsar y consolidar lo que denominamos una gobernanza cultural compartida, de manera que todas y todos estemos coordinados y trabajemos hacia un mismo frente. En cuanto a cuestiones operativas, nosotros nos vinculamos ya directamente con las comunidades, a través de la red Siembra Arte, que es una red de espacios de exhibición alternativos a las salas de cine comerciales, vamos a estar distribuyendo, a la vez que vamos a tener una sede principal aquí en la ciudad de Tuxtla Gutiérrez, Chiapas, vamos a tener en comunidades como La Independencia, Tuxtla Chico, Motocintla, pues este festival. Uno de nuestros intereses es garantizar el acceso a una oferta cultural consolidada, y es gracias a alianzas como con Malacate que vamos a poder dar esa oferta cultural, y nosotros damos el espacio.
5: Y está claro que con este festival se está descentralizando el cine a lo que comúnmente conocemos, y en ese sentido tienen hacer cine tiene una visión pues bastante clara sobre la producción y la difusión cinematográfica en el estado. ¿Qué significa hoy en día descentralizar el cine y llevar las pantallas a espacios públicos, en este caso comunitarios, y fuera de esas salas convencionales aquí en Chiapas?
7: Es sumamente importante reconocer que Chiapas es uno de los estados con menos salas comerciales oficiales, pero con una gran cantidad de salas culturales, ¿no? Centros culturales, salas alternativas, centros de exhibición independientes, que hacen esa labor de llevar el cine y democratizarlo justamente, ¿no? También una labor muy importante para nosotros es que el cine no se vaya en un solo idioma, lo que mencionaba Edgar, ¿no? Que no sea solamente en español, que es lo que estamos acostumbrados. Por eso también nuestras convocatorias, nuestra página web, nuestras publicidades van a estar con el apoyo de la Universidad Intercultural, traducidos a las lenguas mayas y zoque también, ¿no? Para que justo no solamente llegue el cine, sino que también se genere participación. Si alguien de otras partes de la entidad quiere mandar un cortometraje, tiene una obra realizada o quiere participar en el rally de 48 horas, pueda acceder a la convocatoria, pueda tener esta conexión con el festival, y de esta manera pues también expandir la creación y la exhibición del cine chiapaneco.
5: Y puntualmente lo que comentas, platiquemos ahora de lo que va a ver el público con esta edición 2026 en esas pantallas. ¿Qué tipo de producciones se integran este año? Y si hay un espacio especial para los realizadores chiapanecos del suroeste.
7: Bueno, realmente el foco está específicamente en los realizadores chiapanecos. Okay. Esta primera edición está centrada únicamente en recibir obras 100% chiapanecas de todas las partes del estado en el idioma en el que vengan, ¿no? Y con la traducción o sin la traducción, pero las vamos a estar recibiendo y las vamos a estar promoviendo. Ya tenemos una muestra pues ya curada de largometrajes que han estado previamente en recorridos en festivales internacionales y que ya tienen un público, como por ejemplo Lee Cham, que estamos en conversación para tener la película y para también invitar a Ana Sujeb, que ha sido grandiosa y que siempre tenemos muy buena conversación con ella. Tenemos también asegurado con Claudia Orantes la película de Un artista en la familia, para dar este contraste, ¿no? Ya no solamente es cine de lucha, sino también un cine comercial, que es una película que está en Prime y que tuvo mucho revuelo. Y asimismo hemos estado invitando, por ejemplo, a la Escuela de Cine Documental de San Cristóbal y a otros creadores y creadoras que se están sumando pues a esta curaduría. Además, vamos a abrir una convocatoria abierta para cortometrajes, donde ahí sí van a poder participar estudiantes, creadores emergentes, ¿no? Creadores profesionales también que tengan cortometrajes para participar en esta competencia, y a su vez un rally donde estudiantes de preparatoria o de universidad, apoyados por sus propias instituciones, puedan crear un cortometraje en 48 horas que también pues sea proyectado y apoyado por el festival.
5: Extraordinario. El festival, por lo que vemos, no solo es ir a ver una película, sino también generar un diálogo directo con la comunidad. Y en ese sentido, ¿cómo reacciona a su experiencia la gente en los barrios, los niños, las familias, cuando se reúnen y cuando llegan al cine en estos espacios maravillosos que ustedes, que suelen ser incluso espacios cotidianos, ¿no? ¿Qué historias o anécdotas nos pueden compartir y que los han marcado dentro de esta experiencia del festival?
6: Pues tiene un valor social muy importante este festival, y en general las artes y la cultura tienen un valor y un poder transformador de vidas, ¿no? Uno de los ejes y que hemos compartido con Hacer Cine y Malacate es la construcción de paz. Hace unos años Chiapas afrontó una realidad complicada en cuestión de violencia, y para nosotros la recuperación del espacio público por el medio de las artes y la cultura es muy importante para transformar esto, para recuperar el tejido social, fomentar la convivencia y para finalmente tener sociedades más justas y en paz.
5: Sabemos que Malacate, y hace un momento lo mencionaban, no solamente exhibe cine, sino que también siembra la semilla de la creación a través de talleres y actividades formativas. Y en ese sentido, ¿qué sorpresas o actividades académicas y de formación se van a tener en esta edición 2026?
8: Pues tenemos pensadas bastantes ideas, por ejemplo, enfocarnos en la parte de la base, cámara, iluminación, también sonorización. Con el rally también buscamos en parte eso, ¿no? Que la gente que quiere realizar cine o que ya lo realiza pueda entender un poco más cómo es este flujo de trabajo cuando se está bajo presión, ¿no? Porque el cine a nivel independiente suele tener muchas libertades, sin embargo la industria cinematográfica formal tiene unas exigencias más altas. Entonces, ¿esto qué permite? Fortalecer lazos de trabajo con el equipo, aprender a trabajar bajo presión, optimizar procesos y siempre ver en pro del proyecto. Entonces, para nosotros la parte de los talleres es muy importante en ese sentido porque implica no solo aprender las bases técnicas para la realización de esta tarea cinematográfica y cultural, sino también el entendimiento de los procesos a un nivel profesional para que el día de mañana alguno de estos creadores se proyecte a un mayor alcance, vaya con mayor capacidad para enfrentarse a estos retos que el cine implica y que pues a futuro van a tener que resolver.
7: También sumando a esto, tendremos igual talleres que sean para toda la familia. Estamos buscando crear espacios donde puedan participar las infancias, donde puedan participar padres de familia, personas de la tercera edad, que no se quede limitado solamente a un entorno profesionalizante, sino también a uno que acerque desde tener un espacio de ocio, un espacio de entretenimiento, talleres de modelado de plastilina, modelado de personajes, ¿no? De creación de fondos, de escenografías para stop motion, por ejemplo, de hacer cine con el celular también para pequeñas empresas, microempresarios que están empezando y que quieran además aprender a hacer su propio contenido. Sí queremos abrir el espacio y abrir el diálogo para que no se quede solamente encapsulado en los que ya vienen dentro del gremio, ¿no?
5: Extraordinario esto de ser incluyentes en todos los aspectos para esta edición 2026. Vamos a reforzar toda esta charla con la última pregunta. ¿Cuándo se llevará a cabo el festival? ¿Cuáles serán las sedes principales en esta ocasión? ¿De qué manera el público puede consultar la cartelera completita? ¿Todas las actividades son de acceso gratuito?
7: Pues el festival se llevará a cabo los días 13, 14 y 15 de noviembre de este año. Tenemos diversas sedes a lo largo de todo el estado. Estamos colaborando, por ejemplo, con el Museo de la Ciudad, con el Instituto de Arte y Cultura de Tuxtla, que nos va a proporcionar también centros culturales, con Coneculta, que también está proporcionando espacios, con Kinoki San Cristóbal, Kinoki Tenejapa, también los municipios que ya mencionó Jorge, mi compañero. La verdad es que estamos expandiendo el festival lo más posible para que no haya excusa para que no asistan. Los costos de entrada, pues la mayoría de las actividades serán gratuitas, habrá algunas con costo de recuperación, principalmente por el pago de los honorarios o de los fees de exhibición, pero procuramos que la mayoría sea gratuito y también invitamos a personas que quieran aportar en el patrocinio, ¿no?, oficial del festival, para que más eventos sean gratuitos, ¿no? Apoyando con este patrocinio, nosotros pues podemos, por ejemplo, la empresa Con Esto nos está apoyando con el patrocinio de un taller completo. Entonces ellos están proporcionando material y honorarios de este taller, y con eso pues también hacemos el cine más accesible.
6: Y en el caso de los espacios, como bien lo mencionaba, de la red Siembra Arte, van a ser totalmente gratuitos y abiertos al público, y ahí se va a expandir a todo el mes de noviembre.
5: ¿Algo más que desees agregar?
8: Estamos invitando a toda la población chiapaneca, ya no solo creadores, sino a todos los chiapanecos que hemos visto en tiempos recientes que están hambrientos de espacios de cultura que no estén monopolizados. El arte debe ser libre, debe ser democrático, debe ser para todos, y es parte de nuestra visión que así sea. Entonces invitamos a toda la ciudadanía chiapaneca que se presenten a este festival, ya sea que consuman, ya sea que creen o que hagan ambas cosas. Es importante que asistan para que Malacate y la difusión de las actividades culturales pueda seguir fortaleciéndose en el estado de Chiapas.
5: Muchísimas gracias. Nos quedamos con la enorme satisfacción de saber que en Chiapas Paz, se sigue sembrando arte, se sigue sembrando comunidad y cine con tanta pasión. Queremos agradecer profundamente a Jorge Bleschuber, Annette Diep y Edgar Ballinas por habernos acompañado hoy en Chiapas en la Hora Nacional, pero sobre todo por ese esfuerzo titánico de tejer redes a través del celuloide. Mucho éxito.
6: Muchas gracias.
8: Muchísimas gracias.
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9: Hola, hola amigos y amigas de Chiapas en la Hora Nacional. Mi nombre es Anillanet Moreno Hilerio, soy jefa de métodos educativos del Grupo 1 Navalam de los Scouts de México. Y el día de hoy venimos a invitarlos a nuestro gran proyecto, que tenemos un proyecto que se llama Tapatón 2026, que consta de reunir la mayor cantidad de tapitas plásticas de lo que ustedes tengan a la mano, de jabón, de refrescos, de PET. Todo lo que sea tapa plástica lo necesitamos. Los scouts que hacemos, las recolectamos y las entregamos al hospital pediátrico. ¿Qué hace el hospital pediátrico? Lo reúne y lo vende para obtener recursos y estos ayuden a los niños con cáncer. ¿Qué es lo que sucede con los niños con cáncer? Pues no tienen estos recursos, entonces nosotros les ayudamos. Normalmente una tapita pesa alrededor de 2 gramos, ¿no? Y una tonelada de tapitas sale aproximadamente el recurso como de 3,500 pesos. Un tratamiento para un niño con cáncer, solo uno, para uno necesitamos 114 toneladas. Y en este mes pasado apenas recaudamos 300 kilos. Entonces vamos a echarle ganas, necesitamos el apoyo de todos para recaudar tapitas. Nos pueden seguir en nuestro Instagram, Tapatón 2026, en nuestro Facebook, Tapatón 2026, y en nuestro TikTok, Tapatón 2026. Este tipo de iniciativas es muy importante. Uno, porque ayudamos a la sociedad. Ayudamos a los que menos tienen, a los que tienen estas necesidades y sobre todo que son niños, niños y niñas que están en el hospital pediátrico infantil. Y por otro lado, los Scouts de México tenemos dentro de nuestro programa educativo esta concientización que se le hace a nuestros chicos, ¿no? De recolectar tapas para ayudar. Y nosotros, los Scouts, somos buenas personas. Los invitamos a todos para que por medio de estos espacios que gracias que nos están apoyando y que nos hacen que estos eventos sean más escuchados, que sean conocidos, es importante para que todos y todas podamos poner nuestro granito de arena, porque cada tapita cuenta. Entonces es muy importante que todos con sus familias, con a la hora de la comida que van a destapar un refresco, con sus vecinos, con la tiendita que está en la esquina, pídanles tapitas. Y nos vemos el 22 de agosto en el Parque Central. Ahí estaremos haciendo nuestro magno evento de entrega de tapitas de los Scouts de México al Hospital Pediátrico Infantil de Tuxtla Gutiérrez, Chiapas. Invitamos a todos los padres y madres de familia a que inscriban a sus niños a los Scouts. Los Scouts tenemos un método que se llama Método Scout justamente y que nos ayuda a enseñarle a los chicos este tipo de concientización del querer ayudar hacia los demás. Nosotros en la provincia de Chiapas tenemos varios grupos Scouts que se encuentran trabajando los días sábados de 4 de la tarde a 7 de la tarde aproximadamente en los diversos parques. El grupo 1 Navalam se encuentra en el Parque del Oriente, el grupo 4 Mactazán se encuentra en el Parque Joyomayo, el grupo 3 Yignal se encuentra en el Parque Cañahueca. Tenemos un grupo también en Tapachula, o sea, no solamente aquí en Tuxtla tenemos grupos. Entonces, los invitamos a que acerquen a sus hijos desde los 6 años hasta los 22 años. Tenemos 4 secciones, de 6 a 10 años son la manada de lobatos, de 10 a 14 la tropa scout, de 14 a 18 comunidad de caminantes y de 18 a 22 años el clan de Roberts. Nosotros normalmente salimos de campamentos, nos vamos fines de semana de campamentos y enseñamos también a los chicos, tenemos un eje temático a trabajar que es el de no dejar rastro, ¿no? ¿Qué significa? Que nosotros cuando vamos de campamento, cuando hacemos nuestras fogatas y hacemos, por ejemplo, comidas sin utensilios, que por ejemplo para hacer un vaso y tomar agua, pues con un pepino le quitamos lo de adentro y le echamos agüita y eso sabe delicioso. Ayudan a los chicos a desconectarse un poco aparatos electrónicos y a conectarse con la naturaleza, ¿no? La naturaleza nos tiene tanto que enseñar y eso es justamente lo que los Scouts de México enseñamos a los jóvenes. Pues muchas gracias por la invitación. Están todos cordialmente invitados también para esta actividad que tenemos, Tapatón 2026, que es un proyecto constante. El 22 de agosto entregamos todo lo que hemos recaudado al hospital pediátrico, pero no termina. Seguimos recaudando tapas y tapitas para los niños con cáncer. Este es un proyecto continuo. Y los invitamos a todos a que nos sigan en nuestras redes. Tenemos Facebook, ahí nos encuentran igual como Tapatón 2026. Tenemos Instagram, Tapatón 2026. Y tenemos TikTok también como Tapatón 2026. Los esperamos a todos. Únanse a los Scouts porque los Scouts hacemos actividades de conciencia para con los demás, para con la comunidad y aprendemos mucho de la naturaleza.
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3: Observar los astros nos ayuda al buen dormir, especialmente ahora que las noches de Chiapas nos muestran su belleza después de las lluvias.
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1: 10:58.
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3: 11-1.

0: 40 y 7 80. 6:40.
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2: 11:21.

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2: 11:30.
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3: 11:32.

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2: 11:37.

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4: Unas 5.

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6: 1:32.
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3: 2-3.

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4: 2:35.

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1: 3-2.

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3: 4:34.

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1: Son las 5.
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1: 5:11.
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1: 512.

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1: 5:22.
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1: 5:23.

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2: 5:30.
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2: 5:31.

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1: 5:42.
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1: 5:44.

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1: 5:50.
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1: 5:50.

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1: 6-2.
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3: 6-4.
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0: ¿Alguna vez te has preguntado por qué a las 10 de la noche tu cuerpo ya pide almohada?
1: Aunque tu mente todavía quiera ver un capítulo más de tu serie favorita.
0: ¿O por qué te da hambre más o menos a la misma hora, como si alguien dentro de ti llevara un horario escondido? Pues resulta que sí, dentro de ti hay un reloj. No tiene manecillas ni hace ruido, pero lleva millones de años dando la hora.
1: Se llama reloj circadiano.
0: Y trabaja siguiendo ciclos de 24 horas, justo como el giro de la Tierra. Gracias a él, tu cuerpo sabe cuándo despertar, cuándo comer y cuándo apagar las luces para dormir. Este reloj vive en una pequeña región del cerebro llamada núcleo supraquiasmático, un conjunto de unas 20.000 neuronas, pequeñito, del tamaño de un grano de arroz, pero poderoso como el director de una orquesta. Recibe la luz que capta nuestros ojos y con esa información le avisa al resto del cuerpo: ¡es de día! ¡A moverse!
1: O ya oscureció, es hora de reparar tejidos y ahorrar energía.
0: Imagínate, los reptiles tienen en la cabeza algo que los científicos llaman el tercer ojo, un órgano que detecta directamente la luz del sol y les dice cuándo moverse y cuándo quedarse quietos. Nosotros no tenemos ese tercer ojo, pero nuestros ojos hacen el mismo trabajo. Le envían señales de luz y oscuridad al cerebro. Y cuando anochece, una hormona llamada melatonina empieza a inundar nuestro cuerpo como un arrullo químico que nos prepara para soñar. Mientras dormimos, otra hormona toma el turno de madrugada, el cortisol. Va hacia nuestros depósitos de grasa, libera glucosa y prepara al cuerpo para que cuando suene el despertador o entre el primer rayo de sol por la ventana, tengamos la energía lista para arrancar el día. Pero ojo, este reloj tan fino se puede descomponer. Trabajar de noche, desvelarte con el celular a las 2 de la mañana o saltarte horas de sueño es como meterle arena a un reloj suizo. Cuando nuestros ritmos circadianos se alteran, el cuerpo lo cobra caro. Obesidad, diabetes, depresión e incluso estados psicóticos pueden aparecer. Y no solo nos afecta a nosotros. La luz artificial que invade la noche también altera los ciclos de reproducción de muchos animales. En 2017, tres científicos estadounidenses, Jeffrey Hall, Michael Rosbach y Michael Young, recibieron el Premio Nobel de Medicina por descubrir los llamados genes reloj, el manual de instrucciones que le dice a nuestras células cómo fabricar las proteínas que aceleran o frenan nuestro reloj interno. Así que esta noche, cuando sientas que los párpados te pesan y el cuerpo te pide cama, no le eches la culpa al cansancio nada más. Agradece a ese pequeño reloj escondido en tu cerebro que lleva toda tu vida cuidando de ti. En silencio, sin pilas, sin alarma. Solo con la luz del sol y la oscuridad de la noche. Con información del doctor Raúl Aguilar Roblero, del Instituto de Fisiología Celular de la UNAM. Un guión de Leonardo Santiago, con información del portal Ciencia UNAM. Les saluda Mónica Genis.
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5: 6:09.
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3: 610.

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1: 6:20.
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1: 6:21.

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2: 6:30.
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2: 633.

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1: 640.
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buenos días, bienvenidos a Póstumas WM, nuestra primera emisión de este lunes 15 de junio 2026. Como siempre, muchísimas gracias por el favor de su atención a quienes ya nos siguen a través de la frecuencia de XHWM 95.3 FM, por internet www.supremaradio.com, a través de la aplicación móvil de WM, aplicaciones de radios online en el mundo, dispositivos de Amazon Alexa. Mi nombre es Miguel Ángel Alves Corzo y estamos listos ya para llevarles los siguientes mensajes. Familia Selvas Ruiz e hijos agradecen a familiares y a amigos que los acompañaron con motivo del fallecimiento de la señora Silvia del Carmen Selvas Ruiz. Al mismo tiempo, invitan al novenario de rezos por el descanso de su alma del 12 al 20 de junio a las 5:30 de la tarde en calle Presidente Carranza 12, Colonia Revolución Mexicana. La misa de Requiem será el 20 de junio a las 7 de la mañana en el Templo de Santo Domingo. Por su asistencia, sinceros agradecimientos. Con motivo del primer aniversario del fallecimiento del señor Eugenio Ismael Trejo Ruiz, se invita a familiares y amigos al novenario de rezos por el descanso de su alma del 11 al 19 de junio a las 6 de la tarde, en Cerrada Periodista Arturo Urbina, número 2, barrio de San Ramón. La misa de Requiem será el 19 de junio a las 9 de la mañana en el Templo de San Ramón. Por su asistencia, sinceros agradecimientos. Sus apesarados padres, esposa, hijos, hermanos y demás familiares. Con motivo del primer aniversario del fallecimiento del señor Armando Cantoral Díaz, se invita a familiares y amigos al novenario de misas y rezos por el descanso de su alma del 11 al 19 de junio. Las misas a las 7 de la mañana en el Templo de Santo Domingo. Los rezos a las 7 de la noche en calle Honduras número 13, barrio de Mexicanos. El rezo del 19 de junio será a las 5 de la tarde. La misa de Requiem el 19 de junio a las 6 de la tarde en el Templo de la Virgen de la Asunción, barrio de Mexicanos. Por su asistencia, sinceros agradecimientos. Su apesarada esposa, señora Margarita Ballinas Flores, y sobrinos.

De esta manera llegamos al final de Póstumas WM en nuestra primera emisión de este inicio de semana laboral, lunes 15 de junio 2026. Como siempre, agradeciendo a todos ustedes por el favor de su atención, invitándoles a escuchar la siguiente emisión de Póstumas WM a las 2:20 de la tarde con Carlita Gamboa. La tercera emisión a las 8 de la noche con Félix López. Ahora que desde sintonía llegarán las noticias. Momento de enterarse de todo lo que acontece en San Cristóbal, Chiapas, México y el mundo. Con las voces, la experiencia, profesionalismo, ética de Carmen Liébano y Saskia Hernández. Al término de las noticias y a los segmentos de entretenimiento, acompaña a Luis Javier Salazar con La Ruleta. A las 10 de la mañana, un servidor estará presente en sesión grupera. A mediodía, llegará Carlita Gamboa, enhorabuena. 2:30 de la tarde, las noticias con Saskia Hernández y Alejandro Díaz. 3:30 de la tarde, toda la información mundialista con los hermanos Salazar. A las 6 de la tarde, acompaña a Félix López y a las 10 de la noche a Jordán Ruiz. Es la programación en vivo en este día. Déjate acompañar en cada momento por WM. 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Hasta la próxima.

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1: 7-2.
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0: 7-4. 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

0: ¿Qué tal? Muy buenos días. Bienvenidos, bienvenidas a este espacio de noticias. Estamos comenzando en este lunes 15 de junio, comenzando también la semana laboral desde San Cristóbal de las Casas, Chiapas, México. Estamos a través del 95.3 de FM y le comentamos que en esta mañana de el lunes 15 de junio, en el centro de San Cristóbal de las Casas, tenemos una temperatura de 14 grados Celsius, en Tuxtla Gutiérrez 24, en Berriozábal 22, en Tapachula 26, en Palenque 27, Comitán de Domínguez 19 y en Villaflores 24 grados Celsius en este lunes 15 de junio. Saludo con muchísimo gusto también de cabina a Carmen Lievano. Carmen, muy buenos días.
1: Buenos días, Askia. Un gusto saludarlos a todos. Buen inicio de semana. Gracias por estar nuevamente con nosotras. Quédese, comenzamos.
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0: Esta mañana vamos a tener información con Roberto López, motociclista lesionado en accidente y también se pasó el alto y quiso escapar de tránsito. Vamos a tenerle la información.
1: Ejército mexicano repele agresión armada durante operativo, esto en Jiquipilas el día de ayer.
0: Vamos a tener información acerca de lo que ocurrió el pasado viernes allá en Comitán. Balean a cuentaviente y roban cerca de $1,000,000.
1: Anuncia Cente que marchará este lunes en Tuxtla Gutiérrez.
0: En este tema, vigilancia en carreteras por paros magisteriales.
1: Y con información de Manuel Martínez, en Occhuc realizan espacio de diálogo para la construcción de comunidad.
0: De esto y mucho más le platicamos si se queda con nosotras.
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0: Mañana con 9 minutos, 7:09, es momento de conocer el panorama internacional, lo que es noticia en el mundo, en este lunes 15 de junio. El primer ministro de Pakistán, Shehbaz Sharif, anunció ayer que Estados Unidos e Irán han alcanzado un acuerdo. Sin embargo, indicó que la firma no se llevaría a cabo ayer domingo, como lo había anunciado Donald Trump, y la ceremonia tendrá lugar el próximo 19 de junio en Suiza. Ambas partes han declarado la terminación inmediata y permanente de las operaciones militares en todos los frentes, incluida Líbano, señaló. Con esas palabras, el primer ministro de Pakistán anunció el fin de la ofensiva entre Washington y Teherán. Pakistán ejerció como mediador del proceso. Sharif agradeció en su comunicado el papel de Qatar, Arabia Saudita y Turquía. La firma del documento será electrónica, seguida de negociaciones técnicas la próxima semana. En tanto, Donald Trump confirmó el acuerdo con Irán, mismo que incluirá la reapertura del estrecho de Hormuz y se levantará el bloqueo naval.
1: Las autoridades de la República Democrática del Congo elevaron ayer a 710 los casos confirmados por la epidemia de ébola declarada en el este del país el pasado 15 de mayo, incluyendo 149 muertes. Según informó el Ministerio de Comunicación y Medios congoleño, a través de la red social X, el brote afecta ya a 29 de las 104 zonas de salud de las provincias de Ituri, epicentro de la emergencia, Kivu del Norte y Kivu del Sur, con una tasa de letalidad que alcanza el 21%. Actualmente, los centros de tratamiento médico alojan a 324 pacientes en aislamiento y registran 35 altas acumuladas, mientras que el seguimiento de los contactos estrechos alcanza el 60.5%. Esta epidemia corresponde con la cepa de Bundibugyo, cuya tasa de letalidad oscila entre el 30% y el 50%, y para la que todavía no existe vacuna autorizada o tratamiento específico, según la Organización Mundial de la Salud, que considera alto el riesgo en África subsahariana y bajo a escala global.
0: Patrick Weber, jefe adjunto del gabinete del secretario de Guerra, afirmó este fin de semana que el gobierno de Estados Unidos continuará con sus operaciones contra los cárteles. En una publicación en su cuenta de X, el funcionario estadounidense afirmó que muestra de esto es la operación conjunta con Venezuela en la que murió Héctor Guerrero Flores, conocido como Niño Guerrero, líder del Tren de Aragua. La muerte de Niño Guerrero envía un mensaje claro a América Latina. No hay refugio para los narcoterroristas en nuestro hemisferio, escribió. El jefe adjunto también atribuyó la expansión del Tren de Aragua a la administración de Joe Biden, a la que calificó como débil. El Tren de Aragua se aprovechó de las fronteras abiertas para atraer el narcoterrorismo al corazón de América, añadió.
1: En otra información internacional, la directora de la Oficina de Política Nacional de Control de Drogas, Sarah Carter, confirmó que el gobierno de Estados Unidos tiene como objetivo a los funcionarios mexicanos relacionados con el narcotráfico y advirtió que el presidente Donald Trump va a poner en la mira a quienes se nieguen a cooperar en su ofensiva contra estos grupos criminales. En una entrevista, la llamada Zarina Antidrogas reiteró que la administración de Donald Trump está apuntando a los funcionarios de Sinaloa que presuntamente forman parte de la estructura criminal del cártel de Sinaloa y sus dos facciones, los Mayos y los Chapitos. Podemos hacerlo, en primer lugar, porque el gobierno mexicano, como muchos de los gobiernos de nuestro hemisferio, sabe que el presidente Donald Trump cumple lo que dice, aseveró Carter. Si él dice, Trump dice, vamos por ustedes, si no cooperas con nosotros, los vamos a poner en la mira y se van a arrepentir. Entonces la pregunta es, ¿quieren cooperar? ¿Sí o no? Agregó.
0: La policía de Ecuador detuvo a 16 personas vinculadas a una presunta red dedicada al tráfico ilegal de combustible, conocido en México como huachicol, en una operación realizada en alta mar frente a la isla de San Cristóbal, en el archipiélago de Galápagos, según informó ayer el ministro ecuatoriano del Interior, John Reinberg. La intervención fue ejecutada por la Policía Judicial en coordinación con la Fiscalía General del Estado, el Departamento de Seguridad Nacional de Estados Unidos y la Armada de Ecuador, según detalló el ministro. Durante el operativo, las autoridades incautaron 7 embarcaciones, 6 motores fuera de borda, 16 teléfonos móviles, un GPS, una antena Starlink y 2.700 galones de combustible líquido derivado de hidrocarburos. Las autoridades señalaron que los indicios quedaron bajo custodia de las autoridades competentes para las investigaciones del caso, aunque hasta el momento se desconoce su identidad.
1: En Brasil, una mujer falleció el sábado tras ser lanzada al vacío sin el equipo de seguridad por 2 instructores durante un salto de puentismo en Sao Paulo, según informó la policía militar. Según los informes preliminares de la Fuerza de Seguridad, al momento del lanzamiento no se realizó la correcta fijación de los arneses y cables de seguridad, lo que provocó que la mujer fuera lanzada al vacío sin protección, causándole un politraumatismo. De acuerdo al medio brasileño G1, la víctima fue identificada como María Eduarda Rodríguez de Freitas, de 21 años, y al menos 6 personas resultaron detenidas. 2 de ellas intentaron huir hacia la zona boscosa y fueron capturadas gracias al helicóptero de la policía militar. El momento quedó registrado en un video que circula en redes sociales, en el que se escucha la desesperada reacción de los presentes al grito de "gente, la cuerda", al percatarse de que la víctima cayó sin ningún tipo de amarre.
0: Esa es la información internacional que tenemos para usted en este lunes 15 de junio. Y bueno, comentarle que hoy 15 de junio estamos en el Día Mundial de Toma de Conciencia del Abuso y Maltrato en la Vejez. En este 2026, bajo el lema "Más allá de la sensibilización, lograr una prevención eficaz del maltrato a las personas mayores". Se celebra como un acto allá importante, hay que decirlo, en Nueva York, en paralelo a una importante reunión internacional sobre los derechos de las personas con discapacidades. Así que hoy estamos en el Día Mundial de Toma de Conciencia del Abuso y Maltrato en la Vejez, por el respeto a las personas mayores. Vamos con la información local.

0: mañana con 17 minutos, 7 con 17. Bueno, antes de comenzar con la información que tenemos para usted, nos dicen que hay tránsito intenso, sobre todo porque sabemos que hay muchas personas que en este momento están viajando a la capital chiapaneca. Nos informan que hay tránsito muy pesado y para quienes pretenden ingresar a la capital chiapaneca vía Chiapa de Corzo, comentarles que no hay paso de salida. No hay paso de salida a la altura de un motel. El ingreso a esa misma altura está bastante complicado, así que piden tomar precauciones para las personas que en este momento están viajando a la capital chiapaneca. Tome sus precauciones porque el tránsito está bastante pesado en este momento. Gracias a las personas que se ponen en contacto con nosotros para realizar este reporte.
1: Son las 7 de la mañana con 18 minutos y bueno, se menciona que para este día el magisterio chiapaneco marchará en Tuxtla Gutiérrez como parte de las actividades de protesta pertinentes a la huelga nacional a cargo de integrantes de la Coordinadora Nacional de Trabajadores de la Educación. Esta actividad fue informada por la sección 7 del CENTE de Chiapas, quien acordó en su asamblea estatal partir del punto conocido como la Diana Cazadora a las 9 de la mañana. El contingente culminará su recorrido frente a la sede del gobierno estatal, anteriormente el Palacio de Gobierno. Asimismo, ratificaron que las acciones de protesta a nivel nacional y estatal continuarán activas durante los próximos días, mismas que serán informadas mediante sus canales oficiales. En el documento publicado por la sección 7, se informó que se trasladará el mayor número de integrantes hacia la capital del país para fortalecer el plantón nacional que se instaló en los alrededores del Zócalo de la Ciudad de México. A nivel local, recalcaron que también fortalecerán el campamento que mantienen activo en la Plaza Central de Tuxtla Gutiérrez. Es parte de la información que se tiene acerca de las actividades que el día de hoy estarán realizando, estas acciones que ellos han implementado, esta marcha, y también se estaba mencionando que los maestros iban a reforzar, pues sí, esta protesta también liberando los peajes de carretera, al parecer también en el estado de Chiapas. Pero la información confirmada todavía, al menos en el estado de Chiapas, no la tenemos, pero seguramente sí serán algunas de las acciones que estarán implementando. Son las 7 de la mañana con 20 minutos, vamos al primer corte.
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0: Con 25 minutos, 7:25. Continuamos con más información y tenemos en la línea telefónica a Samantha, porque en este lunes tenemos grandes recomendaciones para el público que nos está escuchando, sobre todo para que tengamos días más productivos que son posibles gracias a un buen descanso. Samantha, buenos días.
11: ¿Qué tal, Saskia? ¿Cómo estás? Muy buenos días a toda la gente que nos escucha el día de hoy. 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Díganme, a quién no le gusta despertar renovado, despertar con esa energía, con hasta con ganas de ir a trabajar. 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Cada vez la gente tenemos, bueno, los adultos cada vez tenemos un poquito más de preocupaciones, ansiedad, queremos, en la noche es cuando nos llega a la mente todos esos problemas que realmente pues no podemos solucionar en la noche. Entonces, ¿qué estamos haciendo? Estamos interviniendo en nuestro descanso pues por estar pensando en otras cosas, estar pensando en cosas que no podemos resolver en ese momento, pero nos estamos haciendo pues obviamente un desgaste a la mente, un desgaste al cuerpo. También, ¿qué nos pasa? Que cuando no dormimos bien, nos volvemos más ansiosos, estamos un poquito más ansiosos incluso hasta con la comida. Estamos viendo qué comemos, chachareando por ahí. Entonces, pues nada de esto es sano. El dormir bien nos va a ayudar a mejor enfoque mental, obviamente a tener una salud en nuestro cuerpo, a poder recuperarnos hasta celularmente para funcionar correctamente, ¿no? Que es lo que buscamos el día de hoy, una solución y una opción natural. natural, que nos regrese ese descanso, que nos regrese esa vitalidad, que nos regrese esa energía y ese buen humor que también nos da el buen dormir. 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Recuerden, solamente necesitan una gomita 30 minutos antes de irnos a dormir. Es todo lo que tenemos que hacer. Aparte que están deliciosas, pues le van a aportar a su cuerpo, a su mente, el descanso que necesita. Ahora sí va a dormir como bebé, va a despertar con buen humor, va a tener esa energía para cumplir.

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1: 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Tenemos el corte, regresamos con más información.
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6: Siete de la mañana con 34 minutos, es información de Manuel Martínez, y es que con la participación de representantes de colectivos y organizaciones sociales, se realizó ayer en el municipio de Occhuc el espacio de diálogo para reflexionar sobre la construcción de comunidad, sus

0: desafíos, aprendizajes y las relaciones que la hacen posible. Las actividades se realizaron en el Museo Mamtic Manuel Culum, convocados por el Instituto del Pensamiento Crítico para la Transformación Social Sustentable, el colectivo Mushuk Balumilal y el Movimiento Pedagógico Social para una Vida Autónoma y Digna. Las actividades iniciaron a las 10 de la mañana con música tradicional y posteriormente a la instalación de las mesas de trabajo, informó Julio César López Gómez. Durante el encuentro se destacaron los valores de solidaridad, respeto y ayuda mutua como fundamentos de la vida comunitaria. Este espacio permitió reconocer la importancia de la interrelación entre personas, entorno y saberes ancestrales para preservar la identidad y construir un futuro basado en armonía y bienestar colectivo. Entre los temas que se abordaron estuvieron el fogón, espacio de encuentro, aprendizaje y transmisión de la palabra, la milpa, su relación con la madre tierra, trabajo colectivo y soberanía alimentaria, el temazcal, cuidado de la salud, equilibrio y armonía comunitaria, por citar solo algunos de los temas abordados. Es información de Manuel Martínez.
1: 7:35 Vamos con información que en esta mañana nos presenta nuestro compañero Roberto López.
2: Primeramente informarle que dos personas resultaron lesionadas en un accidente ocurrido sobre la calle Ramón Larraín antes de llegar al crucero de la gasolinera. En este hecho se vieron involucradas un taxi local con número económico 1309 y una motocicleta donde viajaban algunas personas. Aunque no hubo información de tránsito municipal, el vehículo del transporte público salió más de lo permitido en una esquina y terminó impactando esta motocicleta, donde los ocupantes terminaron sobre el piso con algunas lesiones. Algunos que se percataron de esto estaban solicitando las unidades de emergencias y más tarde acudió tránsito municipal para el peritaje y desconocemos si acudió a alguna unidad médica para atender a los lesionados. También decirle que la tarde de este domingo, tras las amenazas de lluvia en algunas zonas de San Cristóbal, comenzó a formarse algunos vientos fuertes muy cerca del barrio de Fátima y más tarde se pudo ver volando varias láminas, desconocemos de qué domicilios, donde también no se habló de algunos daños materiales, ya que información oficial no hubo. Decirles también que elementos de la Dirección de Tránsito Municipal levantaron una infracción a un conductor por no respetar la luz roja de un semáforo. Como garantía del pago correspondiente, se procedió al retiro de las placas de circulación, mismas que fueron entregadas a la instancia recaudadora para los trámites correspondientes. De acuerdo con el reporte oficial, el conductor de una camioneta Ford Lobo con placas del estado de Chiapas mostró una actitud agresiva durante la intervención. Los agentes señalaron que el vehículo fue utilizado para intentar intimidarlos mientras realizaban el procedimiento administrativo. Asimismo, se informó que el conductor intentó retirarse del lugar y se negó a recibir la copia original de la infracción. Tras concluir las acciones establecidas en el reglamento, el vehículo abandonó la zona, quedando sentado los hechos en el informe elaborado por los elementos de tránsito municipal. Para Suprema Noticias, Roberto López.
0: 7:37 En otro tema, elementos del ejército mexicano repelieron una agresión armada durante un operativo de seguridad realizado ayer en el ejido Sinaloa, municipio de Jiquipilas, donde se reportó la presencia de hombres armados, así lo confirmaron fuentes oficiales. De acuerdo con información, en las acciones participaron tropas militares apoyadas por dos helicópteros de la Fuerza Aérea Mexicana que realizaron recorridos terrestres y aéreos para reforzar la vigilancia en la zona. Durante el despliegue, los soldados fueron atacados presuntamente por civiles armados, por lo que repelieron la agresión. Tras el enfrentamiento, los agresores se dispersaron y huyeron entre la maleza y caminos de difícil acceso. Como resultado del operativo, una persona presuntamente vinculada al grupo agresor resultó lesionada. Los primeros reportes señalan que sería de nacionalidad guatemalteca. Además, las fuerzas federales aseguraron un arma larga, un arma corta y diversas dosis de presunta droga. Luego de los hechos, personal militar mantuvo patrullajes y recorridos de vigilancia en la región para ubicar a otros posibles involucrados y reforzar la seguridad de los habitantes. Hasta ayer por la noche, las autoridades federales todavía se estaba esperando pues un informe oficial detallado de los resultados finales de este operativo. Es la información de Gabriela Coutinho y desde ayer, a través de las redes sociales, algunos medios de comunicación, se reportaba ya acerca de esta balacera que mantenía cerrada la carretera Jiquipilas Ocoso-Cuautla. Son las 7:39 Vamos al siguiente corte.
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1: Siete de la mañana con 41 minutos, y hagamos una pausa en nuestro día para fortalecer nuestro sistema nervioso de una manera natural, con nutrición, y también hay que mejorar la concentración, nuestro enfoque, para tener un mejor día. 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
1: 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Continuamos con más.
0: Y vamos con información de Gilberto Morales. La comunidad LGBTIQ+ en México enfrenta una alta incidencia de acoso y crímenes de odio. La homofobia persiste y se manifiesta en el rechazo social, violencia laboral y actos de discriminación por orientación sexual e identidad de género. En comunidades indígenas, además, se suman los sistemas de usos y costumbres, lo que, de acuerdo con testimonios, puede derivar en situaciones de discriminación. En este contexto, Ociel, joven indígena de una comunidad de la región Altos de Chiapas, señaló en entrevista que ha sido víctima de hostigamiento y persecución, por lo que teme por su vida tras visibilizar su pertenencia a la comunidad LGBTIQ+. Explicó que en su comunidad se aplican usos y costumbres y aseguró que decidió hablar públicamente pese a las posibles consecuencias. Él dijo: "Soy trabajador social. En una comunidad indígena existe la discriminación. En mi tesis, precisamente, hablé sobre los pueblos y la homosexualidad. Aún existe el machismo, porque en los pueblos indígenas todavía no se visibiliza esta realidad y no tenemos un representante de la comunidad LGBTIQ+. Soy una persona de una comunidad y si llegan a ver este video, van a decir cómo es posible que una persona indígena esté en esto. A mí no me importa la discriminación, estoy preparado para enfrentarlo. Estoy anunciando esto hoy, voy a enfrentar lo que sea, ahora ya lo saben. Es parte de lo que él señaló precisamente este fin de semana. Finalmente indicó que ser indígena y homosexual es complicado, pero llamó a otras personas a no guardar silencio. Él dice que pasó mucho tiempo sufriendo, es horrible, pero dice vamos a seguir adelante. Nos falta aprender mucho. Mis compañeros indígenas nos sentimos solos y nadie nos apoya, pero ahora yo soy parte de la comunidad LGBTIQ+. Es parte de lo que él mencionó en una entrevista. Recordemos que este fin de semana se realizó precisamente pues esta marcha Man Pride 2026 que se llevó a cabo en Tuxtla Gutiérrez, en donde se dieron cita pues cientos de personas, estuvieron ahí y entre ellos estuvo precisamente Ociel, este joven indígena que alzó la voz.
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0: 7:48 a.m. La colectiva Madres en Resistencia en el estado de Chiapas revelan que a pesar de las protestas y toma del Congreso del Estado hace 2 años, no se han creado mecanismos para dar seguimiento a casos de feminicidio. Las madres de víctimas de feminicidio señalan que aunque se creó en el Congreso local la Comisión para la Atención de Feminicidios, no se incluyó a las madres de las víctimas de este delito y menos son escuchadas. En entrevista, la representante de la colectiva, la señora Adriana Gómez Martínez, lamenta que si bien se crea dicha comisión, apenas se presentó la propuesta para dar viabilidad legislativa a la operación del Consejo de Participación Ciudadana. Explica que posteriormente se integrará a dicho consejo en el que se deberá estar representada las colectivas de madres víctimas que esperan acceso a la justicia. En ese sentido, Adriana Gómez explicó que en la legislatura pasada, el Consejo Ciudadano de esta comisión legislativa contaba con representaciones de abogados, periodistas y activistas, pero no de madres víctimas indirectas de feminicidio. Esto es parte de lo que ella menciona al respecto.
7: Lo que nosotros hemos entendido y vamos viendo es de que no ha sido fácil para la diputada Sara. O sea, nos tuvimos que acercar las madres porque quienes lo tenían, pues no le daban paso. O sea, aunque una diputada quisiera proponer, pues arriba hay gente que no los deja pasar, ¿no? Entonces, nosotros como colectivo empezamos a impulsar, empezamos a venir, ahora sí que a exigir nuestros derechos. Y exigirle también aquí a los diputados de que pusieran la mano, o sea, de que ya basta de que otras personas que no tienen nada que ver, que a ellos no les duele, que a ellas no les asesinaron a una hija, ¿sí? Tengan que ellos pertenezcan.
8: Tengan participación.
7: Ajá, así es. También sabemos de que aquí en el CEIMUJEN existe una mesa de trabajo de feminicidio, pues señálenme cuántas madres, porque nosotras no hemos sido invitadas. La colectiva Madres en Resistencia tiene 4 feminicidios que nosotras lo estamos impulsando desde la colectiva, no hemos sido invitadas. ¿Quiénes son los que participan? ¿Dinero para qué está tirando el gobernador? Cuando realmente no están las madres, ahí no existen las madres víctimas de feminicidio.
0: Pues ahí está parte de lo que menciona la señora Adriana, solicitando que madres de víctimas de feminicidio, pues obviamente estén formando parte de esta comisión. Y la activista recuerda que desde el 2016, cuando en Chiapas se emitió la declaratoria de alerta de violencia de género, documentaron alrededor de 2,000 muertes violentas de mujeres, aunque puntualiza que la cifra podría ser mayor. Detalla que muchos casos de violencia contra mujeres debieron reclasificarse para que las investigaran con perspectiva de género. Son las 7:51. Vamos al siguiente corte.
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0: 7:53, 7:53. Cristian Salazar, qué gusto saludarte. Buenos días.
1: Hola, Carmen. Muy buenos días, amantes del deporte. Es tiempo de información. Y arrancamos hablando de la Copa del Mundo, los resultados, un fin de semana que tuvo de todo, que tuvo sorpresas. El día sábado, con la victoria mínima, por ejemplo, de Escocia ante Haití, el empate de 12 protagonistas del Mundial, como lo son Brasil y esta selección de Marruecos, que está haciendo muy bien las cosas. Australia, que dio una de las campanadas por ahora, venciendo a Turquía 2-0, con un estilo, sí, muy defensivo, pero efectivo. El día de ayer, bueno, como se esperaba, Alemania terminó por golear a Curazao 7-1. Un empate entre dos equipos que también se esperaba tuvieron una buena Copa del Mundo, como lo son los Países Bajos y Japón, partido que terminó igualado 2 tantos. Costa de Marfil, que venció por la mínima diferencia a Ecuador, en un partido donde cualquiera, la verdad, lo pudo haber ganado. Y Suecia, que también cumplió con el pronóstico y terminó por derrotar 5-1 ante la selección de Túnez. Continuarán los partidos para el día de hoy, 10:00 a.m. La selección de España, una de las favoritas, disputará ante Cabo Verde. A la 1:00 p.m. Bélgica se mide a Egipto. A las 4:00 p.m. Arabia Saudita contra Uruguay. Y a las 7:00 p.m. la selección de Irán se mide a la selección de Nueva Zelanda. Son los partidos que tendremos para el día de hoy dentro de la Copa Mundial, que empieza a tener algunas sorpresas y eso sí, también partidos interesantes. Más información, y bueno, durante el fin de semana también se hizo historia para el equipo de los Knicks de Nueva York, que lograron terminar con una racha de tantos años que buscaba y que estaban intentando el poder llegar a lo más alto. Y bueno, lograron por fin el fin de semana este ansiado título, venciendo a San Antonio con una serie que termina 4-1. Y bueno, la espera de 53 años por fin terminó. Los Knicks le devolvieron la alegría a todos sus aficionados allá en Nueva York al lograr el título de la NBA 2026 con un marcador de 94-90 de la mano de Jalen Brunson, quien tuvo un partidazo y de hecho de una remontada también, que no olvidemos sucedió en el cuarto encuentro cuando estuvieron por abajo 29 puntos y lograron llevarse la victoria. Ahora los Knicks, que estaban con toda la confianza desde el inicio de la postemporada, se hicieron ambos y señores. Y bueno, esta franquicia terminó por acabar con la sequía. El último título de los Knicks nos llevaba a 1973, aquella ocasión venciendo a los Lakers de Los Ángeles. Y ahora, bueno, llega un título en esta temporada 2025-2026 dentro de la NBA. Las noticias de esta mañana. Y todavía recordamos que el deporte no solo se ve, también se practica. Para su prueba noticias informó Cristian Salazar.

0: 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Esto fue la información deportiva en Suprema Noticias. ¿Cómo estará el clima para hoy? 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
1: Siete de la mañana con 58 minutos, 7:58. Revisamos el aviso número 331 de esta mañana. Y bueno, de acuerdo a lo que nos informa el Servicio Meteorológico Nacional, hay probabilidad alta de lluvias intensas, esto en el noreste del territorio nacional. Y por otra parte, otro canal de baja presión en el sureste del territorio nacional y el desplazamiento de la onda tropical número 7 al sur de la península de Yucatán también mantendrá la probabilidad de lluvias puntuales muy fuertes en el estado de Chiapas y Oaxaca. Así que mucha atención. En cuanto a San Cristóbal de las Casas, la temperatura en este momento marca 15 grados. Llegaremos a una máxima de 25 grados. La probabilidad de lluvia es de un 70% hasta este momento. La salida del sol hoy fue a las 5:37 y se ocultará a las 18:44.
2: 7:59, y ya en la parte final del espacio de noticias, recordarles que hoy se va a llevar la Brigada de Salud con enfoque en la prevención de enfermedades crónicas como diabetes, hipertensión y obesidad. Estará en la unidad administrativa, ahí estará esta Brigada de Salud, unidad administrativa, para hoy a partir de las 8:30 de la mañana y hasta la 1:30 de la tarde. Los servicios son gratuitos, hay que aprovecharlos. Hay consultas médicas generales, toma de signos vitales, además de acompañamiento en tema nutricional y talleres sobre prevención y cuidado personal en enfermedades como la diabetes. Hoy en la unidad administrativa a partir de las 8:30 de la mañana. Carmen, de esta manera nos despedimos y regresamos con información a las 2:30 de la tarde.
1: Así es, le deseamos lo mejor, le mandamos un abrazo, disfrute de este arranque de semana, que lleguen cosas positivas a su vida, disfrute este día y lo dejamos en compañía de Luis Javier Salazar. Hasta la próxima.
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fieles y acompañantes amigos. Muy buenos días. ¿Cómo están? ¿Cómo les va? Saludándoles con el gusto y con el placer de siempre. Su amigo y servidor, Luis Javier Salazar, el capitán del amor. Es un placer acompañarles la mañana de este lunes, inicio de semana. 15 de junio del año 2026. Hoy es lunes 15, mes de junio, y es el año 2026. Esta es la gran presentación estelar de su programa por excelencia, La Ruleta. En XHWM95.3 FM, Suprema Radio. Este es el programa que le quita el sueño. Es el programa que hace de sus mañanas las más especiales, de sus días los más divertidos. Siempre sacándole una sonrisa. Pongo a su entera y completa disposición nuestros medios de comunicación, participación e interacción en el programa. Estamos listos y dispuestos para apapacharlos y recibirlos de la mejor manera. Si quiere llamar directamente a cabina y platicar con un servidor, comuníquese ahora mismo a nuestro número tradicional 967-195-3473. Le repito una vez más, nuestro número exclusivo para llamadas telefónicas. 967-678-0640. Comunicándose a la extensión número 106. ¿Quiere participar de otra manera? ¡Hágalo! Mande su mensaje instantáneo o sus mensajes de voz al WhatsApp oficial de La Ruleta, que ya está totalmente disponible y a sus apreciables órdenes. Anote el número oficial del programa: 967-195-3473. Le repito una vez más el WhatsApp oficial de La Ruleta. 967-195-3473. Y yo le pregunto a Raimundo y todo mundo, ¿están listos? ¿Están listas? Es el momento que me respondan. Sí, sí, sí, Luisito, estamos listos. Estamos listas. Puntualizamos las 8 de la mañana, 11 minutos, tiempo del centro de la República Mexicana. Es momento de girar la ruleta. Y así arrancamos el programa de este lunes. Arrancando con Tokio en la ruleta. Y presentando de las joyas inolvidables, de las viejitas pero bonitas, al maestro de maestro, Rigo Tobar. De su álbum Sigue Bailando Mi Ritmo. Aquí está mi ritmito. Sean bienvenidos, sean bienvenidas, estamos iniciando La Ruleta. Soy su amigo Luis Javier Salazar,
Así comenzamos.

0: entonces lo voy a terminar.
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9: Es lunes y estamos arrancando la ruleta. Qué manera de comenzar el programa de hoy presentándoles al ídolo de las multitudes, al oriundo de Matamoros, Tamaulipas, Rigoberto Tobar García, conocido artísticamente como Rigo Tobar. Lo disfrutamos con su álbum Mi Ritmito. Saludando afectuosamente en esta mañana, ya ha quedado complacido Don Marito, que me escucha allá en la colonia Sector. Saludo, un fuerte abrazo, Don Marito. Qué placer me da saludarlo. Ha quedado complacido. Momento de escuchar las voces de los ruleteros y ruleteras de corazón. ¿Qué dice su corazón? Ahora mismo lo vamos a averiguar. Buenos días a mis niños y niñas que ya me escuchan y ya se reportan al programa. ¡Venga!
10: ¡Buenos días, Luisito! ¡Buenos días, Luisito! ¿Y cómo estamos, Luisito?
9: ¡Muy bien!
10: ¡Yo muy bien!
9: ¡Yo también!
10: ¡Yo me voy a mi escuela! ¡Saludos y bendiciones! ¡Escucho más días, Uladola! ¡Para un saludo para mamá! ¡Yo un saludo para Madina! Hola,
9: bueno, mi abuelito Sixto. ¡Qué bonito! Nada más que no me regalas tu nombre, mi amor. Un abrazo para Don Sixto. No me regala el nombre el campeón, pero le mandamos un abrazo con todo cariño. ¡Qué bonito es escuchar a los niños! Adelante, Rubí. Hasta la avenida Sensotles, en la colonia La Raza. ¡Buenos días!
11: Visita, me puede mandar un saludo a mi mamá Cristina, a mi papá Rafael, a mi hermano Cristian, a mi abuelita Tona, a mi abuelita Mari, a mi tía Reina, a mi abuelita Chusita, que siempre escucha su programa. Y me puede mandar un saludo a mi perrito Toby. Me voy, gracias. Bendiciones a tu programa.
9: Gracias, Rubí. Qué gusto me da saludarte y saber que estás conmigo hoy.
11: ¿Me puede pasar una canción de La Camisa Negra, por favor? Gracias, bendiciones a tu programa de La Ruleta.
9: La Camisa Negra, muy bien, vamos a buscarla en Tropical con todo cariño. Le sigo escuchando, qué lindo es escuchar a los niños y a las niñas de La Ruleta que están atentos con nosotros.
12: Buenos días, Luisito. ¿Me haces favor de pasar la canción del oso polar? Que tengas excelente inicio de semana. Adiós. Soy Nati.
9: Hola Nati, ¿cómo estás Nati? Un abrazo.
13: Buenos días Luisito, te escuchamos aquí en la calle Juan Escutia, número 18, barrio de San Antonio. Me haces favor de pasar la canción, gracias, excelente día.
9: Gracias Nati y a Doña Susan en el barrio de San Antonio, ya están siguiendo la ruta de la ruleta, muy gentiles y muy amables.
14: Buenos días Javier. Te mando un saludo de mi parte.
9: Ajá.
14: De Deila. Espero que estés bien. Un saludo para tu papá. Para mis papás. Para mi abuelita. Para mi tío.
9: Qué bonito escuchar a los niños y a las niñas, y me encantan los papás, ¿eh? Me encantan los papás que están ahí a su lado, dirigiéndolos. Eso es lo hermoso de la vida, aprender y continuar. Gracias a mis niños y niñas que ya están siempre siguiendo la ruta de la ruleta. Y porque la ruleta no para por nada. Vamos a presentarles de los éxitos movidos para mover el cuerpower. Aquí está Supermercados. ¡Qué calor!

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3: Estamos felices y contentos de acompañarles y estamos hoy lunes celebrando el programa número 336 de La Ruleta. Sí, escuchó muy bien, ya son 336 programas en vivo. Gracias a Dios y a ustedes por su preferencia y por su amable compañía. 336 programas de La Ruleta. Un abrazo afectuoso para toda la familia San Cristobalense, para mis amigos oyentes, amigos locatarios y locatarias de los mercados públicos de San Cristóbal y sus alrededores, a mis amigos Amos del Camino, que le van ruleteando de norte a sur, de este a oeste, a las amas de casa, a mis amigos de la construcción, de los talleres mecánicos, de juguetería y pintura, de todos los giros comerciales, un abrazo sincero de su amigo Luis Javier Salazar. Aquí en La Ruleta presentamos de todo, desde salsa, bachata, reggaetón, cumbias, cumbias sonideras, tropicales, duranguense, música tropical, música movida, música para bailar, para gozar y disfrutar. Puros éxitos movidos aquí en La Ruleta. Desde lo más actual hasta las viejitas pero bonitas se las presentamos aquí. Momento de llamar al mero mero petatero. ¿Quién es? El gallito de gallitos, el gallito feliz. Ya está aquí en este lunes. Saludando a todo San Cristóbal, a todo Chiapas, México y el mundo. El papá de los pollitos, el más guapo de guapos, el más querido, el más buscado. El gallito feliz. Y así lo recibimos

¡Qué bonito le canta mi gallo! Póngase a tiempo con nosotros, 8 de la mañana, 38 minutos, tiempo del centro de la República Mexicana. Véngase para acá, mi gallito, es momento de cantarle a Chiapas. ¡Qué hermoso le canta mi gallo! ¡Qué chulo de precioso! Así de bonito le canta para darle los buenos días. Adiós a la flojeritis. Adiós a las malas vibras. A ponerle ganas a la vida. Qué bonito le canta. ¿A poco no motiva el canto del gallo? Claro que sí, ¿eh? Para estar bien contentotes. Y agradecer por estar aquí. Si tiene un pendiente, un mandado, tiene algo que hacer, póngase tiempo con nosotros. Si los niños van a la escuela, bien guapos y guapas, vaya con tiempo. Y para que se motive muchísimo más, así le canta.

0: Saludos con afecto a doña Normita. Ha quedado complacida con qué mercados y qué calor de calores. La ruleta no se detiene por nada.
1: Un pedacito de la historia negra, de la historia nuestra, caballero. Y dice así.
0: ¡Ay, ay, ay! Este es un clásico de clásicos. Aquí está Joe Arroyo.
1: ¡Dice!
0: ¡No le pega la negra! De las clásicas de la ruleta. 20 minutos y serán las 9 de la mañana.

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0: fascinados de estar con ustedes. Y es momento de llamar a la perrita de perritas, la perrita Blue.
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0: Gracias a la raza ruletera que ya participa, ya me escribe y interactúa con un servidor. Un fuerte abrazo para José, allá en el barrio de Santa Lucía. Buenos días, apreciado José, bienvenido y gusto en saludarte. A la señorita Verónica Molina, en la calle Ejército Nacional 22. Buenos días, señorita Verónica, qué placer leerla. A mi apreciado Gabo, me pide la melodía de Nativo Show, que baile solita. Un abrazo, mi Gabo. A don Jorgito Gutiérrez, que me escucha desde la colonia 31 de marzo. Que podría pasar Naila con la sonora Maracaibo. Un abrazo, don Jorgito, y qué placer me da leerle en esta bella oportunidad. A la familia Vázquez Domínguez, que me escuchan en la colonia Sal Si Puedes. Me pide una canción del grupo G, Seguido Tus Pasos, Baby. Un abrazo a la familia Vázquez Domínguez. Y qué placer me da saludarlos. A doña Florecita Herrera, que me escucha desde el barrio del Cerrillo, me pide la melodía de La Chona. Buenos días, doña Florecita. Me escribe doña Yuli Porras y don Pedrito, que me están acompañando hasta el Ojo de Agua, en la zona norte de San Cristóbal. A doña Cookie, buenos días, licenciado Luisito. Me puede saludar a mi abuelita, la señora Alicia López Flores, que ayer cumplió años. Lo felicita su hija, doña Julia Carpio, su yerno, don Mariano Aguilar, y sus nietos, Carlos, Mario, Lourdes y Cookies. Ella escucha en Avenida El Pedregal número 14. Felicidades, mamita, la queremos mucho. Eres una bella persona, Dios le conceda muchos años más. Gracias, licenciado, excelente inicio de semana. A usted, doña Cookie, y reiteramos el abrazo para nuestra abuelita, la señora Alicia López Flores, que ayer estuvo de plácemes. Más adelante, las mañanitas. A doña Mayrita, en el barrio de Cuxitali. Buenos días, Luisito, me puedes mandar un saludo muy especial para mi mamita Chusita, que hoy está cumpliendo 63 años, escucha en Diagonal de las Delicias 13, en Cuxitali, de parte de su hija Mayra y de sus nietas Alejandra, Dana, Ángel y Monse, y de su bisnieto Itan Josep. Que la amamos mucho, y las mañanitas, por favor. Reiteramos el saludo y la felicitación muy especial para doña Chusita, que está llegando a sus 63 años de vida. Qué dicha y qué orgullo. A doña Laura Elena, en San Juan de los Lagos. Buenos días, don Luis. ¿Le podría pasar un saludo para mi hermana Roselva Ortega Nájera, que el día de hoy está cumpliendo años? Ella escucha en la colonia Loma Linda. La queremos mucho, de parte de su hermana Lauri. Qué placer me da saludarla, doña Laurita, usted y a su apreciable familia. Y reiteramos la felicitación para su hermana, doña Roselma Ortega Nájera, que la pase increíble. Son nuestros más sinceros deseos. A don Martín Robles, en la calle Jardines del Carmen, así como doña Araceli Nájera, buenos días, gracias por escribirme. A doña Mechita, como a mi querido Julio Fernando en Huistán, Chiapas. Me pide algo de Mandingo. Un abrazo, mi Julio. Bienvenido. Y qué placer saludarte. Saludo hasta el Bosque, Chiapas. A la familia Líbano Lara. Allá está don Arturo Líbano Lara escribiéndome. Y me pide felicitar a la señorita Elba Gloria Líbano Lara, de parte de la familia Líbano Lara del Bosque, Chiapas. Un abrazo hasta el Bosque, Chiapas. Hasta allá se escucha y suena la ruleta. A don Primitivo, buenos días, don Primitivo. Qué placer me da leerle, así como mi apreciado José, en la calle Pípila, allá en el barrio de Fátima. A doña Normita, hasta Terejapa, Chiapas. Allá se escucha la ruleta, buenos días y qué placer saludarles. A don José Benito Gómez, en la calle Leñadores. Me pide saludar a su familia, que escuchan en Leñadores, con la canción de los siete latinos, Lo Bonito de la Vida. Gracias, don José, por estar aquí y acompañarme. A doña Marifer, hasta Terejapa. Buenos días, doña Marifer. Qué placer me da saber que está conmigo. A Roberto Urbina, como a la profesora Lupita Bermúdez. Buenos días, maestra, ¿cómo le va? A Cristi Moreno, en el barrio de Santa Lucía, así como don Efren Zúñiga, en el relicario. Luisito, muy buenos días. Solo para pedirte de favor de poder saludar a mi señora esposa, Reina Cecilia Gómez López, que el día 15 de junio está cumpliendo años. Si nos puedes complacer con las ballenitas, se lo agradeceremos mucho. Lo escuchamos en el relicario con mi niña Génesis Aitana Zúñiga. Que reciba muchas bendiciones. Bonito comienzo de semana. Un abrazo para don Efrén. Y con todo el cariño para doña Reina Cecilia Gómez López, que está de pláceme, nos unimos al festejo. A doña Elenita Urbina, en artículo 115. Buenos días, doña Elenita, qué placer me da saludarla. Saludo afectuosamente a Natalie, que ya se va a la escuela. Dice, vamos por muchísimos programas más, Luisito, me encanta su programa. Gracias, doña Elenita, es para ustedes. A Mechita Rebollo, un abrazo, Mechita, buenos días. Saluda a su mamá, doña Toñita, y a todos los Rule Lovers, también a Mechita Sánchez. Me pasa una rolita del Oso Polar. Buenos días, Mercedes. Qué gusto me da saber de ti, saludarte. Así como doña Lupita Ramos en el santuario. Qué lindo que los niños te llamen. A usted, doña Lupita, por acompañarme y gracias por sus buenos deseos. A doña Lupita Ibarra y a la familia Díaz Ibarra y al nietecito Iván Santiago Díaz Constantino, que ya se va al kinder. Un abrazo, Lupita, hasta el barrio de Fátima. Saludo a mi apreciado comandante del Pentatlón de San Cristóbal, Mario Villafuerte. Un abrazo, mi querido comandante, qué placer saludarlo. Bienvenido a la ruleta como Humber. Me pide algo de Dani Daniel, el araña de los teclados con el manicero. Un abrazo, Humber, bienvenido, buenos días. A doña Erika como mi querido Jorgito Rosales, que va viajando rumbo a Crustón. Un abrazo, mi querido Jorgito. Un abrazo para el Ches, mi Dingo, mi compa y el gatito feliz, que también están ruleteando. Jerry Fuentes, saludo afectuosamente a su esposa, doña Tania Ruda, a sus hijos, Naomi, Gerardo, Aniel y Noan. Así como Itzel, a Yelén, que me manda una frase bonita. Recuerda, cada día es una nueva página. Escribe en ella lo mejor de ti. Que tengas una semana llena de éxitos y bendiciones. Gracias, Itzel, por los buenos deseos. A Mechita de Bonifaz, buenos días, Mechita. Hasta el barrio de Mexicanos, te saludo afectuosamente. Y qué placer saber que me estás acompañando. Gracias a ustedes por comunicarse a la ruleta y por ser partícipes del programa. Me voy a la pausa. Es breve y volvemos de Bolón Ping Pong. Recuerde, le acompaña en vivo la ruleta. 5 minutos y serán las 9 de la mañana. 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
0: Con este ambiente le estamos saludando en la ruleta. Tenemos una temperatura actual de 19 grados Celsius. La ruleta continúa y no se detiene por nada. Vamos a ver con qué nos sorprende. Y vamos a bailar al ritmo de Nativo Show desde Veracruz, México. Aquí está lo más reciente que están promoviendo y promocionando. Que baile solita. Un abrazo para todas las damas que están bailando en la ruleta.

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0: le seguimos con más tribal. DJ Morpheus, el pelón del micrófono. You know, con violento.
1: 9 de la mañana, 8 minutos. Le sigo leyendo con todo el afecto. Un abrazo para Rudo Ruiz, que me escucha en el barrio de Mexicanos. Buenos días, mi querido Rudo. Buenos días a mi querido Paquito. Gracias por los éxitos y las buenas vibras, Paquito. A doña Luisita en el barrio de San Ramón. Buenos días, Luisito. Que tengas un excelente inicio de semana. Y como siempre, ya escuchando tu programa. Y por supuesto, ya estamos bailando con esa música tan alegre. Que Dios te bendiga siempre. Gracias, doña Luisita, por sus bellos deseos. A doña Susi González. Buenos días, doña Susi. Qué placer me da saludarla como Paquito Cruz del Cerrillo. Un abrazo, Paquito, para ti y tu bella familia. A Rocío Guadalupe, un abrazo, mi chío. Buenos días, don Luisito. Esperando que se encuentre muy bien. Es un gusto poder escucharlo y saludarlo. Lo molesto con un saludo para el niño Sixto Armando Cameras Martínez, que el día de hoy está cumpliendo 12 años. El saludo es de parte de sus hermanos Rocío Guadalupe, Víctor, Raúl y Lolita, de sus papás Antonio y Socorro. Lo escuchamos en la calle Los Ángeles, Colonia Peje de Oro. Muchas gracias, y si le pudiera poner las mañanitas antes de que se vaya a la escuela. Muchas gracias, Chío. Y el abrazo con todo el cariño para el niño Sixto Armando Cameras Martínez. Que la pase increíble. Nos unimos a este festejo maravilloso. Saludo hasta el barrio Bravo de Cuxitali a Ani. Buenos días, Ani. Para ti, Angelito, que están escuchando la ruleta. Gracias por estar aquí. ¿Qué dice doña Hilda en el barrio de Guadalupe? Buenos días, doña Hilda. Le escuchamos con todo cariño.
2: Hola, licenciado. Excelente inicio de semana. Que Dios lo bendiga. Que esté lleno de muchos éxitos, como siempre. Y feliz día para todos.
1: Gracias, doña Hilda, por sus buenos deseos. No está contento, está en Ohio. Vita Muñoz. Hasta Ohio, Estados Unidos. Adelante, Vita.
3: Hola, mi estimado Luis Javier, muy buenos días, el capitán del amor. Pues aquí ya listos y escuchando su bonito programa de la ruleta. Entró con mucha alegría, entró con Rigo Tobar, y ahí también escuchando ya a los niños que están reportando. Una alegría también escuchar a los niños y a las niñas también. Les deseo muchas bendiciones a todos en este bello lunes, inicio de semana, para todos los que llevan el segundo día de trabajo, y para todos los ruleteros que siempre están pendientes a su programa. Les deseo muchas bendiciones, doña Toñita, Genoveva, don Cris, amigo Rigo y otras personas ahí que mandan sus audios. Les deseo muchas bendiciones y que tengan también un excelente y maravilloso inicio de semana. Ya estamos a 15. Ya un mes para mi cumpleaños también, ya. Gracias a Dios, vamos por otro año más. Pues gracias a Dios por darnos la vida de llegar a otro año más. Y ahí le deseo bendiciones a usted y Sagrada Familia también. Y para todos. Y ahí, si todavía le da tiempo de poner una canción en la ruleta de Rigo Tobar, Quítate la Máscara. A ver si todavía alcanzamos a escucharlo, y si no, pues bendiciones, y primeramente Dios, mañana nos volvemos a escuchar de nuevo. Aquí estamos en un clima muy, ahorita con frío, ¿no? Está nublado, pero está un poco frío, andamos con nuestra chamarrita porque para cuidarnos un poco, porque está caliente y está frío, nos afecta un poco la gripa o la tos, pero gracias a Dios estamos bien. Le deseo muchas bendiciones a usted y a todos los ruleteros de diferentes partes donde llega su bonito programa, mi estimado. Y aquí suena la ruleta en Ohio, los 335 días del año. Bendiciones para todos.
1: Gracias, Vita Muñoz, por los especiales deseos. Mi abrazo afectuoso hasta Ohio, Estados Unidos. Allá se siente, allá se escucha la ruleta. Las 9 de la mañana, 13 minutos, tiempo del centro de la República Mexicana. Me voy a la pausa, somos breves y volvemos de Bolón Ping Pong. Le acompaña en vivo la ruleta. Gracias por estar con nosotros.

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17: ¡Échale, mi compa! ¡Véngase para acá, mi solovina! Estamos en vivo y a todo color transmitiendo desde nuestras cabinas centrales y principales en Crescencio Rosas 12, en el barrio de Santa Lucía. Aquí estamos para servirle y para atenderle. Transmitiendo desde San Cristóbal de las Casas, Chiapas, México, la capital cultural para toda la bella y hermosa República Mexicana, los Estados Unidos y más allá de nuestras fronteras. Continúa girando la ruleta. Vamos a presentar este clásico de la Sonora Maracaibo. Esta agrupación fundada ya en la década de los 50, finales de los 50, principios de los 60, en Los Reyes, La Paz. Naila.

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0: la mañana, 24 minutos. Continuamos en la ruleta. Un abrazo para Elisa, que me manda siempre mensajes bien bonitos. Qué lindo es recibir mensajes tan chulos y preciosos. Feliz inicio de semana, que esta nueva semana llegue cargada de paz, bendiciones y motivos para sonreír. Que Dios ilumine cada paso, fortalezca tu corazón y te abra puertas llenas de oportunidades. Confía, cree y sigue adelante. Lo mejor de Dios siempre llega a tiempo, mi capitán del amor. Gracias, Eli, por tan bonito mensaje. Saludo a Genoveva. ¿Qué dice Geno? Buenos días, Genoveva.
1: Buenos días, Luisito. Saludos y bendiciones. Un abrazo. Saludos para todos los ruleteros, a doña Toñita, a don Irving, a doña Lupita, a doña Mechitas, a todos. Y muchas gracias por los saludos también. Todos los días escucho el programa y escucho también que me mandan saluditos. A veces no mando un mensaje, pero sí escucho. Ah, otra cosa, yo quiero ser hija del gañito feliz para que me contagie su felicidad. Bueno, cuídense mucho. Ya se me olvidó lo que iba a decir, de verdad. Pero les deseo lo mejor, un buen inicio de semana. Cuídense mucho.
0: Gracias, Genoveva. Un fuerte abrazo a la distancia. Y qué placer me da saber que estás conmigo esta mañana, como cada mañana, disfrutando de la ruleta. No paramos por nada. Pero antes, la frase del día. Y así como hay mensajes que alimentan el alma, sí hay mensajes que también se necesitan, que son importantes escucharlos y percibirlos. Escuche la frase del día. El tiempo que se disfruta es el verdadero tiempo vivido. Es una frase del escritor Jorge Bucay. El tiempo que se disfruta es el verdadero tiempo vivido. Esta cita nos recuerda que la vida no se mide únicamente por los años que cumplimos, sino por la calidad de las experiencias, y nos invita a enfocarnos en el presente, a valorar los momentos sencillos y a no desperdiciar la energía en rutinas agobiantes o preocupaciones innecesarias. Le repito la frase de hoy. El tiempo que se disfruta es el verdadero tiempo vivido. La vida no se mide únicamente por los años que cumplas, sino por la calidad de las experiencias. Enfócate en el presente, a valorar los momentos sencillos y no desperdiciarlos en rutinas agobiantes o preocupaciones innecesarias. La frase del día en la ruleta.

Y seguimos bailando y disfrutando, gozando y moviendo el Queer Power en la ruleta. Vamos a presentar al grupo G. Aquí está, he seguido tus pasos, baby. Aunque estés con el otro anacleta, digo, con el otro celular. Ahí te sigo los pasos. Échale, mi Juanito.

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17: Continuamos en la ruleta y seguimos escuchando las voces de los ruleteros y ruleteras de corazón. ¿Qué dice la voz de la experiencia, la voz de la sabiduría, doña Toñita? Le escuchamos con todo cariño. Buenos días, doña Toñita.
18: Muy buenos días, don Luis, capitán del amor. Mucho gusto en saludarlo a usted y a todo su público. Deseándole un inicio de semana precioso, que lo pase usted muy bien en unión de toda su familia. Pues ya que estamos, como todos los días, escuchando el bonito programa, muy alegre. Pues la frase de este día, pues sí, está muy bonita, porque pues nos dice de que hay que aprovechar a lo máximo el tiempo en gozar, en estar con la familia, en una bonita convivencia, apreciar esos momentos en que estamos en una reunión. Eso es lo que hay que, en todo lo que sea bonito, que hay que aprovechar el tiempo, porque como dice el refrán, el tiempo que se va no regresa, y no ocuparnos en cosas que no nos beneficien, al contrario, gozar el momento y pues en todo.

0: momento estar con nuestra familia, con los amigos, con las amigas, y gozar los bonitos momentos que uno tenga de convivencia. Pues bonita frase la de este día. Pues le deseo que tenga un bonito inicio de semana, que en todas sus actividades le vaya de maravilla. Saludos a doña Marcelita, a Genoveva, a don Irving, a doña Lupita y a todos los ruleteros y ruleteras, que les vaya muy bien. Saludos a mis hijas.
1: Ajá, para Mechita Rebollo, ¿para quién más, doña Toñita? ¿Para quién más, eh?
0: A mis lindas nietas, a mis nietos, a mi hijo Lalo y a todos. Y a usted, don Luis, le mando un fuerte abrazo. Cuídese mucho y Dios lo bendiga. Mañana lo estaremos escuchando. Hasta luego y muchas gracias.
1: Gracias a usted, doña Toñita, por siempre estar aquí en la ruleta. ¿Qué dice doña Lupita Ramos en el santuario? Buenos días, doña Lupita.
2: Hola, Luisito, buenos días. Bendecido día para ti en este sagrado lunes. Buenos días, ruleteros y no ruleteros, tengan bendecido día, Dios los bendiga en este hermoso día, tengan un lindo día para todos los ruleteros, gracias a Dios, empezando la semana y embelleciendo la semana con esas hermosas canciones de la ruleta. Bendecidos amos de ser en este sagrado día, todo lo que venga lo recibamos con la gracia de Dios. Y sí, Luisito, no escuché la frase porque estaba vendiendo, Luisito. Te la estaba esperando la frase, pero ya no lo alcancé a escuchar. Dios te bendiga, Luisito. Hasta luego. Un fuerte abrazo a la distancia. Bendiciones, Luisito, en este sagrado día. Hasta luego.
1: No se preocupe, doña Lupita. No se preocupe, no pasa nada. Se le repito la frase con mucho gusto. El tiempo que se disfruta es el verdadero tiempo vivido. Es una frase del escritor Jorge Bucay. La vida no se mide por los años que cumplimos, sino por la calidad de las experiencias. Nos enfoquemos en el presente, a valorar los momentos sencillos y no desperdiciar la energía en rutinas agobiantes o preocupaciones innecesarias. Ahí la frase, doña Lupita, con todo cariño. Seguimos en la ruleta, seguimos ruleteando. Y vamos a bailar al ritmo de Nelson Cancela. Ya llegó, ya está aquí el rey del baile. Cumbia, cumbia. El oso polar. Nelson Cancela. 22 minutos y serán las 10 de la mañana.

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1: Les seguimos invitando a que participen, a que nos manden su mensaje, a que nos manden también un mensajito de voz para poder participar por una playera, muy bonita playera, cortesía de Deporticosas, de la selección de Argentina. Mañana debuta la albiceleste, la campeona del mundo, y para ello les damos nuestras líneas: 967-343-1199, 967-343-1199.
0: También al 967-195-3473, 967-195-3473. Tenemos el pronóstico del licenciado Jesús. Adelante, Lick, le escuchamos. Buenas tardes, adelante.
2: Saludos, saludos, mi buen Luis Javier, ya presentes escuchando la programación. Un saludo a tu hermano, a Cristian Salazar. Y mi pronóstico para el día de mañana, el de Argentina, serían 3-0. Yo me voy por 3-0 ganando Argentina.
0: Perfecto, ahí está el licenciado Jesús participando. Queremos mandarle un fuerte abrazo a nuestra amiga Dulce. Saludos, Luisito, y que a Cris los escucho siempre, siempre. Gracias, Dulce, un beso con todo cariño.
1: Nos sumamos a este saludo con mucho cariño y para Dulce y para quienes están en sintonía ahora mismo de este programa mundialista. Y que les comentamos, mañana habrá una cantidad importante de duelos, de atracciones, comenzando a la 1:00 p.m. con Francia. Para muchos, si me incluyo, la candidata número 1 a ganar la Copa del Mundo. Se mide a Senegal, que también llega con un buen cartel. Sí. Después de la última Copa Africana de Naciones, está bien clasificada en el ranking. Y bueno, lo de Francia, ni hablar, equipazo el que tiene.
0: Tendremos Irak contra la selección de Noruega. El partido se juega en punto de las 4:00 p.m. Este compromiso entre Irak y Noruega. A las 7:00 p.m. tenemos el debut del albiceleste, el último baile de Messi.
1: Muy importante, de Messi, de compañía, que la verdad, esto lo decíamos la semana pasada, 17 jugadores que repiten para este Mundial 2026, de los cuales ya probaron las mieles de ser campeones del mundo, ante una selección de Argelia, que déjame te comento, sus últimos 4 partidos, también para que ahí nuestros amigos y amigas que están ya por mandar los pronósticos puedan analizar. Los últimos 4 partidos, una victoria contra Guatemala de 7-0, empate a 0 contra Uruguay, victoria reciente contra los Países Bajos 1-0 y victoria contra Bolivia 4-0. Está clasificada 28 Argelia. Es cierto que la albiceleste es ampliamente favorita para este partido, pero se han dado sorpresas y Argelia puede impactar.
0: Y es que la actual campeona mundial Argentina comienza la defensa de su corona ante Argelia en Kansas City, en lo que podría ser el inicio de un capítulo histórico en el fútbol mundial. 4 años después de que el legendario Lionel Messi levantara el trofeo del mundial en Qatar, Argentina será el país más reciente en intentar unirse a Italia, 1934, 1938, y Brasil, 1958, 1962, como las únicas selecciones que han logrado el bicampeonato.

0: Dato consecutivo, por lo que van a buscar ampliar el impresionante registro de las naciones sudamericanas que han ganado 7 de los últimos 8 mundiales disputados en América y cuenta con mucho más que simples antecedentes históricos a su favor. El equipo de Lionel Scaloni se clasificó para su 14ª fase final de la Copa del Mundo de manera consecutiva, la tercera racha más larga de todos los países, tras ganar el ciclo de clasificación mundialista de la CONMEBOL y llegar al torneo con 13 victorias en sus últimos 15 partidos.
1: Decíamos que Argelia también llega en buena forma tras haber ganado 14 de sus últimos 19 encuentros, una racha que le permitió liderar su grupo de clasificación al Mundial por segunda vez consecutiva. Los llamados Guerreros del Desierto participarán en la máxima cita del fútbol por quinta ocasión en su historia, tras su última aparición en Brasil 2014, la única ocasión en la que superaron la fase de grupos, dieron la sorpresa mundial al ganar 2 de sus 3 primeros partidos allá en España 82, pero solo una victoria en sus últimos 10 partidos demuestran que este torneo no les ha sido del todo favorable, con 3 empates y 6 derrotas.
0: A las 10 de la noche cierra la actividad Jordania contra Austria. Jordania debuta por fin en el escenario mundial y arranca su andadura en el grupo J del mundial en el estadio del área de la Bahía de San Francisco frente a Austria, que busca resarcirse tras 28 años de ausencia en el torneo. Por cierto, Austria ha logrado clasificarse para su primer mundial desde el cambio del siglo, ya que su última participación fue en aquel lejano 1998, sumando 6 victorias en 8 partidos de la fase de clasificación. Así que Jordania es uno de los 4 debutantes en este mundial y consiguió su billete a Norteamérica con 8 victorias en la fase asiática de clasificación.
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0: Saludamos esta tarde, mi querido Chema Molina. Un abrazo, Chemita. Danos tu pronóstico, Chemita. Y tu participación será muy, pero muy valiosa. Minuto 49 de la parte complementaria. Arabia Saudita lo sigue ganando 1-0 ante Uruguay. Este partido que se está jugando totalmente en vivo en este momento. Gol de Amri. Le está dando la victoria parcial el equipo árabe. Marcador sorpresivo ante los uruguayos.
1: Que sería otro bombazo en la competencia. A ver qué presenta el muy criticado, es un gran técnico Marcelo Bielsa, pero ha sido muy criticado allá en Uruguay porque no le ha dado una identidad.
0: ¿Estaba mejor con Tavares?
1: Estaba mejor, pero a la vez ya el maestro Oscar Washington Tavares pues no podía dirigir a tope, tenía muchos detalles ya de salud, y después de formar una generación que marcó historia para Uruguay, Era momento del cambio, pero insisto, lógicamente muchas estrellas se han ido. Se acabó el dominio ofensivo con Luis Suárez, con Edinson Cavani.
0: De aquel 2010.
1: Con Forlán, que fue el MVP de aquella Copa del Mundo, y con otros más que surgieron.
0: El mordelón Luis Suárez, por favor.
1: Ahí, que seguramente está sufriendo ahora mismo con esta derrota, aunque ya por ahí...
0: Mira, ahora sí que se debe estar mordiendo las uñas.
1: Sí, y simplemente viendo... Sacaron a Darwin Núñez, que es tu
0: oye,
1: delantero.
0: Qué estrella. Sorpresa, qué sorpresa, lo de Darwin.
1: Sí, sí, sí. Pero bueno, a ver qué pasa. Si cae una anotación, aquí cantamos el gol.
0: Aquí lo cantamos en vivo. A ver, ¿qué dice Chivita Molina? Adelante, Michema, te escuchamos.
2: Voy con Argelia, va a ganar 1-0. Conmebol, todos los equipos de Conmebol en este mundial se han visto de muy bajo nivel. Entonces, ahí se refleja que nada más ha quedado como un mito la gran fuerza de Conmebol, porque ha tenido una baja de nivel bastante observable.
0: Gracias, Chema, por tu comentario. Oye, sería sorprendente que Argelia ganara a Argentina, ¿eh? Eso sí sería, digo, no me extraña. En Qatar, Arabia le ganó a Argentina, no me extrañaría.
1: Puede pasar. Selecciones que han terminado campeonas del mundo han perdido su partido inaugural. Le pasó a España también.
0: Sí.
1: Le pasó a Argentina. Y bueno, ya platicamos. Argelia llega como la víctima, entre comillas, porque ha tenido una buena preparación
0: rumbo de hecho, a la Copa del Mundo. De hecho, en sus amistosos no ganaron ni un partido, ¿eh? Ahí te paso el dato.
1: Sí, es esto el detalle. Y luego, no pasa, hablamos mucho a veces dentro de la liga doméstica en nuestro país, de... la campeonitis, no creo que pase el Mundial, pero hay una estadística muy marcada, por ejemplo...
0: Con Italia.
1: Italia 2006 campeón, 2010 no le fue bien.
0: España.
1: España también no le fue bien en 2014. Alemania no le fue bien en 2018. Entonces, estamos hablando de que son selecciones que sí han pasado por un tema de crisis. Francia fue diferente porque sí llegaron a la final en Qatar. Y mañana veremos a Argentina, qué tal con esta selección, con la escaloneta, que buscará hacer historia.
0: Ahí están entonces datos importantes que le compartimos a través de Supremacía Mundialista para que los tenga claros. Aquí no solamente le damos resultados, sino también analizamos, compartimos datos e investigamos también parte de los duelos, de los compromisos, para que usted tenga la mejor información en Supremacía Mundialista. Vamos al corte. Y volveremos con más. Atentos que se vienen los regalos. Y por partida doble, ¿eh? Para que esté atento en casa. Que tenemos hoy cortesías del George. Para que vaya a botanear, vaya a disfrutar del Mundial. Tenemos playeras de la selección mexicana también, cortesía de Operadora Jovel. Y también, por si fuera poco, algunas mangas para el sol. Así que si quiere ganarse esos regalos, quédese con nosotros hasta las 6. En Supremacía Mundialista.
1: Son las 5 de la tarde con 19 minutos. Ya volvemos.
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5: 5:19.
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0: de la tarde, 25 minutos, tiempo del centro de la República Mexicana. Temperatura muy agradable en el centro histórico de San Cristóbal, 21 grados Celsius. Continuamos en su programa mundialista. Encantados de estar con ustedes y seguimos escuchando sus pronósticos. Y vamos a ver de quién se trata. Adelante, buenas tardes.
1: ¿Qué tal? Buenas tardes, soy Oscar Victoria. Ese es mi número, gana Argentina 2-1.
0: Gracias, Oscarito, por tu opinión. Argentina 2-1 sobre Argelia. Partido que se va a disputar mañana. Continúan los pronósticos. Recuerde que tiene que enviarnos su pronóstico. Y el que le atine se lleva una playera del albiceleste, ¿eh? 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
2: Se está jugando el minuto 60. 1-0. Sigue arriba Arabia Saudita ante la selección de Uruguay. Y también seguimos saludando a nuestros patrocinadores en esta tarde que gentilmente han estado y han confiado en este proyecto.
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2: Llegamos al momento de las cortesías, llegamos al momento de los regalos. Ayer Alemania terminó por golear a Curazao, pero hubo historia. Y es precisamente a lo que iremos para nuestra primera dinámica, a ganarse un par de mangas.
0: Sí.
2: Para el sol. Hoy, por cierto, se sentía bastante solecito.
0: Sí, estaba chulo de precioso y chulo de rico.
2: Se nubló.
0: Sí, sí, sí.
2: Pero hay que proteger los brazos por aquello del sol. Entonces, que nos digan la primera llamada que llegue para que nos comente quién fue el histórico anotador del primer gol de la selección de Curazao ayer en su partido contra Alemania.
0: Nos tiene que mencionar el nombre del anotador del gol de Curazao, nada más, ¿eh? Exacto. 967-195-3473 o a través del 967-6780-640. Es llamada telefónica, tiene que marcarnos y decir, Luisito o Cristian, el anotador del gol de Curazao fue, lo menciona usted, y se lleva su par de mangas para protegerse del sol. 967-6780-640, comunicándose a la extensión número 106. Vamos a ver quién se lo sabe, quién anotó el gol de Curazao en ese empate que parecía una fantasía.
2: Por un momento fue la alegría, la sorpresa de la afición de Curazao, así que los invitamos a participar ahora mismo para ganarse esta cortesía, estas mangas de nuestros amigos de Operadora Jovel. Mientras tanto, también comentarles por ahora el tema del goleo. Está en la disputa de tres jugadores: Ayari, el sueco, Balogun de los Estados Unidos y Kai Havertz de Alemania son los que dominan el listado, aún con obviamente figuras como Cristiano Ronaldo, como Lionel Messi, como Kylian Mbappé y como otros más que van a figurar en los siguientes partidos. Es justamente el tema del goleo al inicio de la Copa del Mundo.
0: Tenemos un audio, lo escuchamos.
3: ¿Qué tal, Luisito? Mi amigo Cristian, un saludo de tu amigo Chuma, Francisco Velasco, dando mi pronóstico. Creo que, a pesar de todo, pues Argentina va a salir con un buen partido el día de mañana y gana 2-0 a Argelia. A ver qué pasa. Un saludo. Los escuchamos todas las tardes aquí junto a mi pequeño niño Mateo. Saludos, amigos.
0: Gracias, mi querido Chuma, por escucharnos. Gran amigo, ¿eh?
2: Saludos al buen Mateo, también a Chumita. Ahora sí que, ¿cuántas aventuras tuvimos de morrillos jugando fútbol?
0: Ya viviste el pasado.
2: Me entró la nostalgia.
0: La nostalgia. ¿Quieres llorar?
2: Quiero llorar. Pero no voy a llorar aquí en las mangas de Operadora Jovel, porque se van de regalo para que nos llamen.
0: ¿Cómo es posible que no se sepan el nombre del anotador de Curazao? Ya lo comentábamos hace un rato. Pero vamos a avanzar con la segunda pregunta también, ¿no? Para que
2: me parece bien.
0: Vaya pensándole. Que nos mencionen el nombre del portero de Curazao.
2: Más bien de Cabo Verde.
0: De Cabo Verde, ok. Verde.
2: Hoy fue la figura con 40 años de edad. En el partido entre España y Cabo Verde.
0: Perfecto.
2: Fue la figura. Queremos que nos digan en llamada cuál es el nombre de este arquero que hoy hizo historia también para la selección de Cabo Verde. Y se llevan también esta cortesía de nuestros amigos de Operadora Jovel.
0: A ver, vamos entonces a repetir las preguntas. Serían dos llamadas. La primera es para la respuesta del nombre del anotador de Curazao. Y la segunda, el nombre del guardameta de la selección de Cabo Verde.
2: Es correcto.
0: Se llevan su par de mangas para que se cuiden y cubran el sol. Tienen que marcarnos 967-6780-640. A ver, ¿qué dice Chemita? A ver, Chemita, te escuchamos.
4: Se llama Boixinha, portero de Cabo Verde, Boixinha.
0: Se la damos, ¿no?
2: Se la damos, sí.
0: Participó. Un aplauso para Chemita. Muy bien. Ahí está. Nos falta nada más el anotador del gol de Curazao. ¿Quién fue aquel que le anotó a Manuel Neuer justamente ayer en ese 7-1 catastrófico? Sí, fue una paliza.
2: Y ahí ese
0: Chema Molina. ¿Quién fue el anotador de Curazao, Me tiene que dar el nombre. Ahí está. Vamos a ver. Ahí tenemos la llamada telefónica y la vamos a escuchar. Suprema Radio, buenas tardes.
5: Buenas tardes, Luisito.
0: Hola, ¿con quién tengo el gusto?
5: Con Mercedes.
0: ¿Cómo estás, Mechita?
5: Muy bien, Luisito, aquí escuchándote.
0: Gracias. ¿Dónde estás escuchando, Mechita?
5: En el barrio de San Ramón.
0: En San Ramón, muy bien. ¿Cuál es la respuesta, Mechita?
5: El de Curazao se llama Líbano, Comenencia.
0: Eso, muy bien, un aplauso para Mechita. Muy bien, Mechita.
2: Aplausos fuertes.
0: Te has llevado tus mangas para el sol. Puedes pasar a partir de hoy hasta las 5:30, hasta las 6:30 de la tarde o mañana a partir de las 10 de la mañana.
5: Perfecto, muy amable, Luisito.
2: ¿Nos regalas tu apellido?
5: Claro que sí, Mercedes Ivano Coronel.
2: Perfecto.
0: Mechita Coronel. Un abrazo, Mechita, para ti y tu familia.
5: Igualmente, Luisito. Buen día.
0: Gracias. Ahí está Mechita, las damas participando. Muy bien, Fantástico. ¿Ya vieron que estaba fácil?
2: Mira, nuestros amigos de Operadora Jovel tienen una playera que estamos otorgando y que va a ser la siguiente dinámica para la primera llamada.
0: A ver, échatela.
2: Está muy fácil la pregunta.
0: A ver.
2: Queremos que participen rápido y queremos que entonces tengamos ganador o ganadora.
0: A ver, atentos ya a la pregunta que va a lanzar mi hermano para que estén atentos escuchándola y nos puedan llamar, pero ya. A ver.
2: ¿Cuál fue la sede donde se disputó el día de ayer el partido entre Suecia y Túnez. ¿Cuál fue la sede donde se disputó el partido entre Suecia y la selección de Túnez con marcador 5-1 para la selección sueca?
0: La primera persona que nos llame al 967-6780640 a la extensión 106 se lleva su playera de la selección mexicana, cortesía de mis amigos de Operadora Jovel, que están regalando una playera muy... está preciosa, está muy bonita. Ya, ahí viene la llamada, vamos a responderla. Vamos a escucharla. Suprema Radio, buenas tardes.
6: Hola, muy buenas tardes.
0: Buenas tardes, ¿con quién tengo el gusto?
6: Con Citlali Molina.
0: Citlali, ¿dónde estás, Citlali? ¿Dónde me escuchas, Citlali?
6: En el carro, vamos aquí por la Coca-Cola.
0: Ah, muy bien, Citlali. A tus órdenes, a ver, ¿en qué ciudad jugaron o en qué sede el equipo sueco y el equipo tunecino?
6: Fue en la ciudad de Monterrey.
0: Muy bien, un aplauso. Muy bien, regálame tu nombre completo una vez más, por favor.
6: Claro que sí, Nayeli Molina Sandoval.
0: Nayeli Molina, perfecto. Naye, ¿puedes pasar hoy hasta las 6:30 o mañana a partir de las 10 de la mañana?
6: Ah, ok, muchísimas gracias.
0: No, a ti por escucharnos, un abrazo para ti y tu familia.
6: Gracias, bonita tarde.
0: Bonita tarde, ahí está nuestra gente participando, ¿eh? Qué bonito, qué bonito.
2: Y todavía tendremos más regalos para ustedes, no se vayan, nosotros hacemos una breve pausa, estamos en Supremacía Mundialista, son las 5 de la tarde con 36 minutos. Nos vamos a un tiro de esquina. En minutos vuelve Supremacía Mundialista.

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0: 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Se va ahora mismo otra playera de la selección mexicana, cortesía de Operadora Jovel.
1: Andamos muy generosos esta tarde, así que la primera llamada que recibamos y nos diga cuál es el partido que tendremos a las 7 de la noche, se lleva esta playera muy bonita, cortesía de Operadora Jovel. Primera llamada que llegue a nuestra cabina y nos diga cuál será el partido de las 7 de la noche de este lunes. Se lleva la playera.
0: Charlie Ruiz dice, mi pronóstico, Argentina 3, Argelia 1, anota Messi y Di María. Atentamente, Carlos Méndez. Carlitos, te tengo una mala noticia, Di María ni siquiera está convocado. Mi querido Carlitos, no me falles, pues, mi Carlitos. Di María ya no fue requerido para esta Copa del Mundo, él se retiró después de ser campeón del mundo en Qatar. Muchos me han preguntado, ¿y Di María por qué no lo convocaron? Bueno, él se retiró de la selección, por eso no fue tomado en cuenta. El que sí no lo llamaron fue a Dybala, sí. Él sí no lo llamaron, pero Di María sí no lo convocó. No lo convocó Scaloni.
1: Pero bueno, está ya en el listado ahora mismo de nuestros pronósticos para que mañana estemos atentos del partido de la selección de Argentina contra Argelia. Así que estamos esperando la llamada que nos diga cuál es el partido que nos falta en esta jornada de lunes, 7 de la noche. Es el último partido del día de hoy.
0: Vamos a ver quién se la sabe. Está bien fácil, ¿eh? Está facilísima. En tanto, les decimos que se juega el minuto 79. Arabia Saudita sigue ganando 1-0 Uruguay con gol de Al-Amri. El equipo árabe está sorprendiendo y está debutando con victoria como hace 4 años ante Argentina, ¿eh? Ya tenemos llamada telefónica. Vamos a ver de quién se trata. Superpasión Mundialista, buenas tardes.
2: Buenas tardes, mi estimado Luis. Habla Roberto Urbina.
0: Don Roberto, ¿cómo está, don Roberto?
2: Aquí escuchando su programa, muy buen programa, por cierto.
0: Gracias, don Roberto, es usted muy gentil y muy amable. ¿Tiene la respuesta, bueno, don Roberto?
2: Sí, es Irán contra Nueva Zelanda.
0: Perfecto, muy bien, don Roberto, pues ha llevado su playera y felicidades por participar.
2: Muchas gracias, estamos siempre pendientes. Muchas gracias.
0: Le esperamos hoy hasta las 6:30 de la tarde o mañana a partir de las 10 de la mañana.
2: Muy bien, muchas gracias. Buenas tardes.
0: Para servir a don Roberto, ahí está don Roberto, quien ha participado y ya se llevó la playera. Qué rápido, ¿eh? Qué rápido.
1: Alerta de gol, hermano. Maximiliano Araujo le está dando el empate a la garra charrúa.
0: A ver, grítalo.
1: Al minuto 80, gol de Uruguay.
0: Al 81 empata los charrúas. Ahí está entonces Maximiliano Araujo, jugador del Sporting de Lisboa, que anota el empate. Jugó en el Toluca, en el Puebla, este Maximiliano Araujo, ahora con el Sporting de Lisboa. Lo hace. Así que ya empataron los charrúas. Ahora sacaron sí la garra charrúa ante los árabes. Lo que me estaba comentando, que Arabia estaba muy cerca de igualar la marca a lo que hizo en Qatar de ganarle a Argentina. Ahora iba a hacer lo propio contra Uruguay, pero bueno, todavía el partido continúa.
1: Queda historia, quedan minutos, pero ya se igualaron las acciones en este partido entre árabes y uruguayos que se está disputando allá en Miami, ante 64,767 espectadores.
0: Ahí está entonces el empate de la garra charrúa. Ya veremos el trámite final del partido. Ya veremos en qué finaliza esta novela. Minuto 82 en este momento. Estamos ya a 8 minutos del final. Y más lo que agregue el árbitro central del cotejo. Y a las 7 de la noche, ya lo decía don Roberto, Irán y Nueva Zelanda se van a ver las caras en este duelo importante para ambas selecciones en su debut en el Mundial.
1: Son las 5 de la tarde con 47 minutos. Supremacía Mundialista también ambienta. Supremacía Mundialista también es música. Así que vamos con ello.
0: Adelante, caminante de la música en supremacía mundialista.
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5: Seis minutos y serán las 6 de la tarde. Estamos ya en la parte final de Supremacía Mundialista, hermano. Y nos está encantando recibir sus comentarios, sus pronósticos de Argentina-Argelia mañana, el compromiso del albiceleste en un partido donde se espera que Argentina gane, aunque todo puede pasar en una Copa del Mundo. Ya pasó hace 4 años en el debut de Argentina que esperábamos que iban a golear a Arabia y fue lo contrario.
6: Efectivamente, seguimos recibiendo sus pronósticos gracias a Jesús Bermúdez, que nos dice 2-1 favorable para Argentina en este partido. Y también me gustaría mandar un saludo muy afectuoso al profe Ramiro Favela, quien el día sábado nos invitó y estuvimos con ellos y con su equipo Pulguitas del América en el cierre del torneo en la Liga Infantil y Juvenil, lo que representa el sector infantil y juvenil de la Liga Municipal de Fútbol, para el convivio que luego tuvieron, y bueno, todo lo mejor ahí para el profe Favela, que va allá a dejar tierras coletas, regresará a su tierra, pero con mucho cariño lo saludo en esta tarde.
5: Minuto 90, Arabia Saudita empata 1-1 ante Uruguay, a las 7 Irán contra Nueva Zelanda, ya les tenemos las alineaciones, ahí para que también ustedes puedan considerarla. El equipo iraní va a alinear con Beribán, Rezaian, Nemati, Khalisalet, Mohamadi, Yusefi, Godos, Esatolai, Moebi, Mognalú y Taremi. Es el equipo árabe, bueno, iraní, que va a disputar este partido.
6: Sí, la selección de Nueva Zelanda manda a Crocombe en el arco con el jugador Liberato Kakase. Uh-huh. Está Boxani y Zurman en la defensa central. El hombre del momento, Tim Payne.
5: ¡Órale!
6: Va como lateral por derecha. Estará jugando Joe Bell también junto a Marco Stamenich. McCowatt, Sin, Joss y en la delantera, ¿quién más sino Chris Wood?
5: Oye,
6: el delantero del Nottingham Forest.
5: A ver qué causa Tim Payne, ¿no? En su debut de jugador del Wellington. Allá juega en su país. ¿Qué sensación va a tener Tim Payne, el hombre del momento? ¿Qué Cristiano Ronaldo ni qué nada, eh?
6: Sí, no, está súper cotizada ahí la estampita de Tim Payne.
5: Yo la tengo, por cierto, ¿eh? Te la vendo.
6: Esperemos el desempeño de Tim Payne. No vaya a ser que...
5: Vaya a ser decepcionante.
6: Sí, no. Ahora más que qué tal que está agrandado Tim Payne. No, ojalá que pueda ser importante en el duelo. Es histórico para Nueva Zelanda. Lo que son las cosas, ¿no? Vivían a la sombra y viven a la sombra de Australia. Cuando Australia decide mejorar su fútbol, partiendo a la Federación Asiática, donde ha tenido también, me parece, una ganancia formidable. Uh-huh. Nueva Zelanda se adueñó, por así decirlo, de la zona de Oceanía, pero lamentablemente el fútbol no les había permitido llegar a una Copa del Mundo. Entraban al repechaje y siempre se iban. Y ahora Nueva Zelanda tiene esta oportunidad una vez más de estar en un mundial, porque el formato ya de las 48 selecciones le permite a Nueva Zelanda ser parte de esta edición en Norteamérica. y hoy buscará, ¿por qué no?, hacer historia contra la selección de Irán en una hora aproximadamente el juego, 7 de la noche, mientras que Arabia Saudita y la selección de Uruguay están ya por terminar su partido.
5: Minuto 92, prácticamente están ya en el cierre del partido, empate un gol entre estos dos, Arabia Saudita y Uruguay, de terminar así su compromiso para ambos dentro de su grupo H, estarían las cuatro selecciones empatando un gol, a un punto, perdón, en el caso de Uruguay, Arabia Saudita, España y Cabo Verde, que las cuatro selecciones habrían empatado en su debut mundialista.
6: Sí, ya entraron Brian Rodríguez.
5: Ya entró, ya van a Uruguay.
6: Pero entró el minuto 81 y acaba de entrar Búfalo, Rodolfo Aguirre, también jugador de los Tigres.
5: Esperemos que les vaya muy bien a esos dos muchachos, ex Águilas del América. Bueno, uno del América, otro ex Águila del América.
6: Sí, ahora militando con los Tigres, donde también ha sido bastante cuestionado. Se añadieron 7 minutos.
5: Oye, este grupo, todos parecían empezar que España tuviera 3 puntos, ¿no? Liderando el grupo fácil contra Cabo Verde, y lo que son las cosas, los cuatro tienen un punto. Es decir, las cuatro selecciones empataron en su primer duelo.
6: A ver, España, al término del partido contra Cabo Verde, seguramente caras largas por no conseguir la victoria. Ahora, con el resultado que se está dando, España es el más contento, porque se les permite seguir ahora una vez más ilusionados con el primer lugar. Lo que son las cosas, es un grupo muy similar a otro de los sectores, que es el grupo B, donde también están empatados Suiza, Canadá, Qatar y Bosnia, todos con un puntito.
5: Que terminara así, España sería tercero momentáneo del grupo H, Uruguay sería el primero, Arabia segundo, por el tema del gol, España tercero y Cabo Verde el cuarto. Así sería el orden momentáneo.
6: Sí, hay mucha historia todavía dentro de la Copa del Mundo. Veremos mañana entonces qué pasa con los partidos. Repetimos, Francia-Senegal a la 1, Irak-Noruega a las 4, Argentina-Argelia a las 7 y Austria contra Jordania a las 10 de la noche.
5: Mañana 4 partidos a partir de la 1 de la tarde para que estén pendientes, y hoy por la noche y en una hora a las 7, Irán contra Nueva Zelanda. Estamos llegando al final, hermano, de Supremacía Mundialista en esa segunda semana de estreno del programa. Gracias de verdad por su cariño, por sus buenos comentarios, por estar con nosotros todas las tardes y por acompañarnos en este formato diferente de vivir el Mundial a través de Suprema Radio.
6: Si Dios quiere, nos estaremos saludando el día de mañana a partir de las 3:30 de la tarde. Mientras tanto, los dejaremos con Don Félix aquí en Suprema Radio.
5: Que la pasen increíble, soy su amigo Luis Javier Salazar, y códice vigente, vámonos. Y yo les digo una cosa, buenas tardes, Chiapas.
6: Luis Javier y Cristian Salazar, quien recuerda que el deporte no solo se ve, también se practica. Muy buenas tardes, esto fue Supremacía Mundialista.

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1: 6-2.
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